El tercer instrumento del caminar con Cristo es salir, buscar a otra persona y traerla a Jesucristo. ¿Por qué? Porque cuando tú buscas a otra persona para hablarle las buenas nuevas del Evangelio que llegaron a tu vida, esas nuevas se confirman en tu vida, se hacen realidad cuando tú compartes. La vida cristiana es una vida de abnegación, de entrega, no es egoísta. Llegó una buena noticia, la buena noticia de que Dios te ama, de que Dios puede transformar tu vida. ¿Por qué te vas a quedar con esa buena noticia solo para ti? Tienes que pasarla para otro. Pero pastor, nadie me escucha. Ah, nadie te escucha cuando sales a hablar de religión. Si quieres traer una persona para Cristo, tienes que tener presente, en primer lugar, que nadie quiere cambiar de religión. Por lo tanto, si tú quieres hablar de religión con las personas, nadie va a venir, porque nadie quiere cambiar de religión. Pero hay otra ley de la mente que dice que en esta vida las personas solo siguen a sus amigos. ¿Quién lleva a los jóvenes a las drogas? El amigo. ¿Y el muchacho que se mete a la droga sabe que va a morir ahí? Claro que sabe. ¿Y por qué va? Por el amigo. ¿Y si puede ir a la droga por el amigo, no vendría a la iglesia por el amigo? Ah, entonces en lugar de salir hablando de religión, sal conquistando la amistad de las personas. El mundo está muriendo por falta de amor. Las personas quieren ser amadas, necesitan ser amadas. Dios es amor. Tú eres un agente del amor. Ve y ama a las personas y tráelas con amor al reino de Jesús. Cuando tú te haces amigo de una persona, conquistas el corazón de esa persona quiere ser como tú y te va a preguntar: oye, yo veo en tus ojos paz. En medio de la tormenta, tú siempre tienes una sonrisa. ¿Qué es lo que tienes? ¿Por qué eres así? Y ahí tú le dices: porque yo conozco a Jesús. ¿Pero qué es eso de conocer a Jesús? Y ahí tú le vas explicando. Quiere decir, cuando conquistas la amistad de una persona, en esa convivencia de amigos, en algún momento la persona te va a hacer preguntas y ese es el momento para hablarles del Señor Jesucristo. Muchos no tienen éxito al traer personas para Cristo porque salen hablando del sábado, hablando de la ley, hablando de esto, hablando de aquello. No, calma, para todo eso hay lugar. La enseñanza bíblica tiene lugar en la vida del cristiano, pero eso es al final. Primero hay que conquistar a la persona con el vínculo maravilloso de la amistad. Hazte amigo, lleva a las personas a los pies del Señor Jesucristo, hazlas discípulas del Señor Jesús. Que Dios te bendiga.

conflicto ha terminado. Venid, benditos de mi Padre, heredad del reino preparado para vosotros desde la fundación del mundo. Cuando se da la bienvenida a los redimidos en la ciudad de Dios, un grito triunfante de admiración llena los aires. Los dos Adanes están a punto de encontrarse. El Hijo de Dios está en pie con los brazos extendidos para recibir al Padre de nuestra raza, al ser que creó, que pecó contra su Hacedor y por cuyo pecado el Salvador lleva las señales de la crucifixión.

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en aquel gran día los ángeles de Dios nos darán la bienvenida y dirán, como dice el Salmo 24: alzaos vosotras puertas eternas y entrará el Rey de Gloria. ¿Quién es este Rey de Gloria? Jehová de los ejércitos. Él es

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0: nunca más tendré miedo, porque Dios creó para mí la luna y las estrellas, y así la noche se ve más bonita.
1: ¡Qué románticas son las estrellas!
2: ¡Hey! No olviden que también el cuarto día Dios creó el sol para darnos calor e iluminar el día.
3: ¡Ya amaneció! Escuchen los pajaritos cómo cantan.

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Nadie me conoce mejor que tú, Señor. Debe ser porque tú ves más allá de mis pretensiones, más allá de lo que digo, más allá de lo que...

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0: Bienvenidos a Tiempo de Amar, un espacio para compartir sobre temas de pareja y también para compartir algunos consejos para fortalecer tu matrimonio. Estamos con Rodolfo Vázquez, ya lo conocen aquí de la casa, y el tema de hoy es mi pareja no publica nada de mi relación. Un tema un poco controversial en esta era digital donde si uno no publica, tal vez será alguna señal, no será alguna señal. Y ya comienzo preguntándote, Rodolfo, ¿qué puede significar cuando una pareja no comparte detalles de su relación en redes sociales?
1: Bueno, primero tenemos que partir por algo. Existe la intimidad en la pareja. O sea, hay cosas que tú tienes que entender que puede ser que a tu pareja no le guste exponerse en las redes. Tú sabes, como profesional de las comunicaciones, que hoy día hay mucha gente que te ataca por internet, por las redes. Entonces es importante que tú primero eso sea conversado. O sea, puede ser que a uno le guste, le fascina ser bien extrovertido en las redes, y lo otro no, que sea un poco más, le guste más mantener su intimidad.
0: Perfil bajo.
1: En privado, perfil bajo, pero es importante que tú lo converses con la otra persona.
0: Entonces muchas veces no es que hay algo más allá, simplemente pueden ser personalidades diferentes que tienen que de alguna forma conversar para llegar a un acuerdo. Pero en esta era digital, ¿será que es importante que una relación sea pública en redes sociales para que sea válida o sana?
1: No, porque esa es una opción personal. O sea, la relación para que sea sana tiene otros componentes, no solo las redes sociales. Incluso las redes sociales son para trabajar, para entretenerse, para mostrarle que a la familia lo que uno está haciendo, pero no tiene que ver con una relación saludable, tiene que ver más con cómo uno expresa su amor. Pero una relación saludable tiene que ver con otras cosas. Comunicación, respeto, amor, aceptación.
0: Ahora, si hay una mujer o un hombre que se está quejando con su pareja de que, ay, ¿por qué no publicas nada de nosotros? ¿Cómo yo puedo decirle a mi pareja que hay algo, eso me está incomodando, sin presionarla?
1: Claro. Bueno, ahí esto es un tema, porque hay personas que no les gusta exponer su vida privada. Otros sí, a mí sí. O sea, no es que me guste tanto, sino que me gusta que porque cada uno tiene su pequeña comunidad. Uh-huh. El tema es que a veces dentro de esa comunidad hay más personas que pueden poner comentarios
0: malintencionados
1: y todo eso. Pero yo creo que tú tienes que conversar con tu pareja y decirle lo que a ti te gusta y lo que no te gusta. Y dentro del respeto, hacer pequeños sacrificios. A veces son pequeños sacrificios que va a hacer la otra persona de quizás publicar algo para que tú te sientas bien, o incluso para demostrarle que tú estás... Yo siempre le decía esto a mi paciente: tú tienes que demostrarle a tu esposa en las redes un día. Estoy pidiendo que tú seas un youtuber así extrovertido. Un día, porque para ella es importante que tú en tus redes digas que eres casado. Uh-huh. Y que ella es tu esposa. Y eso también es bueno. ¿Por qué? Porque ahí nos conectamos con otra cosa. Hoy en día, por las redes, existe mucha infidelidad digital, donde hay muchos varones, mujeres, que empiezan a buscar a exnovias, exnovios, y se encuentran, y justo se dio que el exnovio es divorciado, y bueno, yo te busqué en las redes y aparecía tu foto, no decía en ningún lado que tú eras casado, y empieza uno a enredarse y a empantanarse con la otra persona, y así empiezan a surgir las infidelidades digitales, que ese es un tema que uno tiene que cuidarse mucho.
0: Quiero hablar un poco sobre eso, es un buen tema para hablar en este asunto. Ok, tal vez mi esposa tenga redes sociales, mi esposo también tiene, pero ¿qué aspectos se deben cuidar cuando ambos tal vez tienen un perfil más extrovertido, les gusta publicar todo tipo de cosas en sus redes sociales? ¿Qué cuidados deben tener para no caer en este punto?
1: Si los dos tienen redes, y el ideal es que sean muy cuidadosos de con quién conversan y con quién tienen relaciones digitales dentro de la red, y apóyense mutuamente, porque uno puede caer muy fácil en eso, porque es muy excitante a las 2 de la mañana empezar a chatear con un novio, un ex novio que tú tuviste y ahora está en otro país. Porque ¿cuál es el peligro si está en otro país?, diría uno. Pero todo eso es infidelidad. Cuando tú empiezas a poner tus intereses en otra persona, aunque sea digital, físico, eso ya para mí es infidelidad, porque tú estás prefiriendo conversar con alguien que es ajeno al matrimonio en vez de tu cónyuge. Entonces hay que tener cuidado, porque la infidelidad no es que uno va caminando y cae en la infidelidad, no. Esto es un proceso. Entonces uno tiene que cortar a la primera bandera roja, uno corta, bloquea.
0: Y por último, para las personas que nos están viendo, tal vez tres frases que deberían quedarse sobre la que deberían tener en su cabeza de la conversa que hemos tenido hoy. Tal vez una mujer que nos está viendo, o incluso un hombre, aunque generalmente es más con las mujeres, ¿no? Algunas frases que les puedas dejar o conceptos a las personas que nos están viendo.
1: Bueno, primero tú tienes que conocer a tu pareja y respetar si ella va a querer exponerse en las redes. Eso es muy importante. Segundo, saber qué es lo que le gusta a tu pareja, cuidar el tiempo libre como pareja, cuidarlo, o sea, no en el tiempo libre hacer cosas en pareja, no estar metido en las redes, eso es importante, cuidar lo que vemos, sobre todo los varones, que tienen una pequeña tendencia un poco más que las mujeres a ver pornografía. Es muy sencillo ahora el celular para ver pornografía, y eso también te va a alejar de tu pareja. Entonces, es importante conocer a la pareja, si es que le gusta o no ventilar su relación, conocer si es importante para la otra persona que yo ponga una foto de matrimonio, pero también es muy importante que si tú tienes redes sociales, que todo el mundo sepa que eres casado. Eso es como una pequeña protección. No nos va a proteger el 100%, pero ya es una bandera roja para alguien que quiera comunicarse contigo, ya va a saber que tú eres casado o casada.
0: Así que si ellas tienen algún problema sobre esto en redes sociales, de no querer publicar cosas de tu esposo o de tu esposa, quedan aquí algunos consejos para que puedas ponerlo en práctica y así disfrutar tu matrimonio saludable. Esto fue Tiempo de Amar con Rodolfo Vázquez. Nos vemos en una próxima ocasión. Chao, chao.

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paz y tranquilidad. Gracias, gracias, Señor Jesús. Tu presencia llena mi vida.

0: Muy amados hermanos y hermanas, reciban un abrazo virtual con todo el corazón, con el cariño y con la alegría de siempre. Queremos orar para abrir la palabra del Señor esta linda mañana y encontrar lo que Dios tiene para nosotros. Oramos. Maravilloso Dios, qué gozo, qué alegría abrir tu palabra para encontrar las profundas verdades que edifican nuestra vida. Abrimos junto a tu palabra también nuestra mente, nuestro corazón, para recibir tu mensaje en esta hora especial. Permite, Señor, que tu palabra nos edifique a todos, que tu mensaje llegue al corazón de cada persona que lo necesita. Ocúltame, Señor, de tus hijos y que tus hijos te puedan ver en esta hora. Pero también que tus hijos, que todos nosotros podamos escuchar tu voz, tu poderosa voz. Por eso abrimos tu santa palabra en el poderoso nombre de Jesucristo. Amén. En esta mañana hemos titulado nuestro mensaje Dos Corazones. ¿Y por qué dos corazones? Porque Dios decidió salvar a nuestro mundo, pero no eligió los ángeles, sino eligió a seres humanos como tú y como yo, para salvar a las personas que están a nuestro alrededor, para salvar a nuestro mundo, para salvar a nuestros familiares, a nuestros amigos, a nuestros vecinos. Ahora, el problema es que lo que Dios quiere compartir con el mundo, con sus hijos, es su corazón. Pero nosotros tenemos un corazón que la palabra lo declara como un corazón perverso, como un corazón malo y perverso. No hay nada bueno en nuestro corazón. Así que cuando Dios decide convertirme a mí, convertirte a ti en un instrumento de gracia, en un instrumento de salvación, Él tiene que hacer una cosa. Y es compartir su corazón con el nuestro. Así que nosotros llegaremos a tener dos corazones. Uno, el malo que ya tenemos, pero que al fin y al cabo Dios lo va a usar así como es. Pero Dios va a insertar su corazón en el mío para poder con mi corazón identificarme con la gente como yo y con el corazón de Dios salvar al mundo. He estado observando en la Biblia que los líderes, los grandes líderes de Dios en la Biblia, han tenido dos corazones. Por ejemplo, Moisés, por ejemplo, David, por ejemplo, Pablo, Jesús y todos los líderes de la Biblia tienen su corazón de carne como el nuestro, pero tienen también el corazón de Dios, un corazón conforme al corazón de Dios. Hermanos, vamos a ver esta mañana solo uno de los personajes. Vamos a ver a Moisés. Dios decide de manera intencional darle dos corazones. Bueno, comienza dándole dos familias, dos hogares, dos culturas, dos escuelas. Moisés nace en una familia de hebreos, esclavos, pero se crece en una familia de príncipes, en una familia del rey, en la familia del faraón. Así que esto es de manera intencional. Dios lo que quiere de Moisés es preparar su corazón porque tiene una tarea especial. El asunto es que Moisés no sabía de esa tarea especial. Hasta mucho tiempo después, como tú y como yo, antes de nosotros nacer, Dios ya tiene una tarea, ya tiene un plan, ya tiene una misión, un programa maravilloso para tu vida y para la mía. Pero no lo sabemos y no entendemos por qué pasamos por estos caminos, por qué estamos hoy acá, cuál es el plan que Dios tiene para mí. No sabemos, Moisés no sabía. Bueno, Moisés tiene dos culturas. Y eso quiere decir que Moisés está preparando con dos corazones, porque él se siente en la casa del rey como el príncipe de Egipto, pero él sabe que él es un hebreo esclavo, él sabe. Y él mira su pueblo esclavo sufriendo pero él está en la casa del rey. 40 años con aire acondicionado, con calefacción, con alfombra, con todo lo que un príncipe puede querer, con todo lo que un príncipe puede desear. Todo lo que un príncipe quiere, anhela, desea, le es concedido porque es un príncipe. Él se educó en la mejor escuela de su época. No hay otra escuela. Los mejores maestros. Todo lo mejor que un príncipe puede tener. 40 años como príncipe. Cuando Dios va a darle un corazón a uno de sus hijos para convertirlo en una bendición extraordinaria, Dios le da tres cosas. Primero, le da lo que le dio a Moisés. La oportunidad de crecer con dos corazones, de formar esos dos corazones. Pero la segunda cosa es que la escuela no es suficiente. La escuela no es suficiente. Moisés dice la palabra de Dios que fue enseñado en todas las ciencias para ser el gobernador de Egipto, el rey, el faraón de Egipto y del mundo conocido. Fue enseñado, adiestrado, disciplinado. Pero la escuela no es suficiente. Dios quería también agregarle la experiencia. La experiencia es muy importante para una persona que quiere ser un instrumento en las manos de Dios. Está bien la universidad, está bien la escuela, está bien la maestría, está bien el doctorado, está bien todo el estudio. Pero cuando vienen las tormentas de la vida, el conocimiento no nos sirve de mucho. Nos sirve la experiencia. Dios escogió de manera específica para Moisés el desierto como una escuela. Y ya que vivió 40 años en casa de príncipe, en casa del rey, ahora va a vivir 40 más años en el desierto, en la escuela del desierto. Y esa escuela es tan importante como la escuela de la universidad, como la escuela de las ciencias, como la escuela de los artes. Yo no sé si en esta hora hay alguna persona pasando por la escuela del desierto. Por lo menos esta semana me llamó una persona, me dice, pastor, ya no soporto más. Estoy enferma, es una dama. Estoy enferma, mi edad ya es muy avanzada. Llamé al hospital, no hay un espacio para mí, no hay una ambulancia para mí. Yo me estoy muriendo, llevo 3 días sin comer. Pastor, yo siento que voy a morir. ¿Qué le puedo decir? Yo no puedo salir a verla. No puedo hacer nada por ella, únicamente orar. No sé lo que Dios es el único que puede hacer, no sé lo que Dios ha hecho, pero yo lo único que pude hacer fue orar por esa persona. Esa persona está en el desierto. Una cosa es hablar de la gente que le llegó la crisis, que la gente que le llegó la enfermedad, la gente de otros lugares, de otros países, pero cuando la experiencia llega a mi vida, es diferente. Esta hermana estaba en el desierto y el desierto es difícil. Moisés estaba pensando, ¿por qué tengo que venir al desierto? Yo tenía mi casa, yo tenía mi palacio, yo tenía todo. Ahora tengo que andar en el desierto. Pero allí Dios lo llevó para prepararlo. No con el conocimiento es muy importante. Hay que conocer todo lo que sea posible, pero no es suficiente. Moisés necesitaba que sus pies se apoyaran. Él tenía que aprender a enfrentar el frío de la noche en el desierto. Él tenía que aprender a enfrentar el calor del día en el desierto. Él tenía que luchar contra las fieras, contra los escorpiones, contra las serpientes, contra todas las fieras del desierto. Él tenía que aprender a formar una cabaña, una carpa, a formar un hogar, a tener una familia en el desierto. Todo eso era necesario. Él tenía que aprender a cavar huecos, hoyos en el desierto para encontrar agua. El desierto es una enorme experiencia, pero es la manera como Dios preparó a Moisés para convertirlo en el mayor instrumento de salvar a su pueblo. Si estás pasando, hermano y hermana, por algún momento del desierto, no te quejes, no te desesperes, porque ya nosotros tal vez hemos vivido por algún tiempo en casa de príncipe. Pero es necesario el desierto, necesitamos ampollas, necesitamos callos en nuestros pies con la arena caliente del desierto, porque lo que viene para el pueblo de Dios es grande, pero es duro, es fuerte, es difícil. Necesitamos el desierto, necesitamos prepararnos. Estas pequeñas cosas que estamos enfrentando hoy son las que nos preparan para las cosas grandes. Si vamos por un camino de alfombra, cuando lleguemos a las espinas, por más pequeñas que sean, nadie pasará la prueba. Necesitamos el desierto. Moisés nunca entendió, nunca pensó por qué tengo que estar 40 años en este desierto. Hasta un día cuando lo necesitó. Moisés sabía, 40 años en el desierto, en la escuela del desierto, es suficiente para aprender a enfrentar el desierto de la vida. Bueno, ¿por qué Dios prepara a gente con dos corazones? ¿Por qué Dios preparó a Moisés con dos corazones? Porque iba a trabajar con esclavos. Él tenía que trabajar con esclavos. Esclavos de 400 años de Egipto. Esclavos que nacieron en la esclavitud. Entonces tenía que tener un corazón de príncipe para entender que él era un príncipe. Pero tenía que tener un corazón de esclavo para entender a los esclavos y poderlos rescatar, poderlos sacar, poderlos levantar, poder edificar la vida de ellos y poderlos llevar a la tierra prometida. ¿Por qué Dios nos permite a nosotros prepararnos con dos corazones? Porque también vivimos y nacimos y vivimos y crecemos en un mundo de esclavos. Nosotros también éramos esclavos del pecado. Egipto representa el pecado. Pero un día Dios nos rescató. Y ahora ya no estamos bajo la potestad del pecado, ni bajo la potestad del faraón llamado Satanás. Ahora somos hijos de Dios. Pero hay un mundo que todavía está bajo el dominio del enemigo y por eso Dios anda buscando personas para insertar su corazón y compartir su corazón con los otros hijos que todavía están en la esclavitud del pecado. Y esa es la razón. El asunto es, ¿por qué dos corazones? Jesús también tuvo dos corazones. Uno porque era Dios. Se identificaba con lo espiritual, con lo celestial, con el Padre todo el tiempo. Pero un corazón de hombre humano caído como nosotros, un corazón humano, no tal vez caído con el pecado de nosotros, pero un corazón humano capaz de identificarse con las necesidades decadentes de la humanidad. Ahora, ¿cómo trabajar con los esclavos? ¿Cómo trabajar con los esclavos? ¿Cuál es el problema de trabajar con los esclavos? El problema es que la esclavitud, el daño que hace la esclavitud a los seres humanos, no es el abuso, no son los traumas solamente. El daño que hace la esclavitud lo hace en la mente. Es que la persona sale de la esclavitud, se hace libre, pero sigue pensando como esclavo. Ese es el problema. Por eso trabajar con los esclavos se necesita tener dos corazones. Para trabajar con los esclavos se necesita tener dos corazones. ¿Qué es lo que Dios le dice a Moisés cuando va a enseñar a los esclavos? ¿Qué es lo que les va a enseñar? Vamos a ir a la Biblia y vamos a ver. Aquel día, cuando se cumplieron 3 meses de que el pueblo salió de Egipto y llegaron ahora al desierto del Sinaí y llegan al monte del Sinaí, ahora Dios dice, voy a hablar a mis hijos, voy a hablar a mi pueblo. Pero recuerden que fue grande el estruendo y el pueblo dijo, no queremos escucharlo porque la voz es como un trueno y nos va a matar. Mejor sube, Moisés. Pero Moisés recibe de parte de Dios, lo que Dios le va a indicar que le diga al pueblo. ¿Qué es lo que le va a decir? Mira como dice Éxodo 19. Recordamos que en el capítulo 20 están los mandamientos, la obediencia. Pero en el capítulo 19, encontramos entonces aquí en el versículo 6 y en el versículo 7 lo siguiente. Dice, vosotros sois mi reino de sacerdotes y de gente santa. Esto di a los hijos de Israel. Entonces vino Moisés, llamó a los ancianos del pueblo y expresó en presencia de todos ellos las palabras que Dios le había dicho. ¿Qué es lo que le dijo? ¿Qué es lo que le dijo Dios? ¿Vaya, enséñeles a obedecer? No, porque el esclavo está impuesto a obedecer. Y ellos lo que están atentos a escuchar es la voz de un jefe que los manda, que los obliga. Y ellos vienen ahora a Dios a verlo como un jefe. Mande Dios, díganos qué hay que hacer y nosotros lo vamos a hacer, Están acostumbrados a obedecer. Ellos no tienen voluntad. Pero ¿qué es lo que Dios le dice? No les enseñe a hacer. Enséñales a ser. ¿Y qué es lo que son ellos? Dígale a mi pueblo que ellos son hijos de Dios, que ya son libres. Ya destruí a los que los esclavizaban. Muéstrale qué pasó. Ellos ya se ahogaron. El faraón, el ejército, los carros, los caballos, las armas, todo ya se acabó. Ellos son libres, ahora están en mi tierra, ahora están en mi poder, ahora son un pueblo de gente santa, de gente libre, de gente escogida, de hijos de Dios. Es más, son un reino de sacerdotes para gloria del Padre. Eso fue lo que le dijo. No les diga que obedezcan, no, enséñales a amar. Enséñales quiénes son. Es que es muy difícil trabajar con esclavos. Cuando en este país, aquí en los Estados Unidos, Abraham Lincoln firmó la declaración oficial que se acabó completamente la esclavitud, que ya no hay más esclavitud, hubo una fecha especial, un día especial, una hora especial, ya no hay ni un solo esclavo en todos los Estados Unidos. Todo el país es libre de esclavitud. Pero 6 meses después, 1 año después, 2 años después, 3 años después, dice la historia, que había gente esclava. Había gente esclava 3 años después que ya eran libres. La gente es así. Porque el daño más grande que recibe un esclavo es en la mente. Él sigue pensando. Los israelitas habían salido de Egipto. El cuerpo había salido, todos, su familia, todo había salido, pero su mente seguía pensando como esclavos. Ellos eran esclavos. Por lo tanto, el problema más grande que enfrenta Moisés no es sacar al pueblo de Egipto. El problema más grande es que un día caminan y caminan a la tierra prometida, 1 mes, 2 meses, pero vuelven otra vez a la frontera. Caminan, avanzan. Y vuelven, avanzan y vuelven. La gente quiere regresar. ¿No es ese el mismo problema de los líderes espirituales de hoy? La gente en un momento, en una campaña, dice, sí, yo acepto a mi Señor. Vienen, se bautizan, entran. Pero ¿cuál es el problema? Que quieren volver a Egipto, quieren volver al mundo otra vez. Ese es el problema. Pero aquí está el secreto. Un hombre o una mujer que tiene 2 corazones podrá trabajar.
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1: Salmo 9. Te alabaré, oh Jehová, con todo mi corazón. Contaré todas tus maravillas. Me alegraré y me regocijaré en ti. Cantaré a tu nombre, oh Altísimo. Mis enemigos volvieron atrás, cayeron y perecieron delante de ti, porque has mantenido mi derecho y mi causa. Te has sentado en el trono juzgando con justicia. Reprendiste a las naciones, destruiste al malo, borraste el nombre de ellos eternamente y para siempre. Los enemigos han perecido, han quedado desolados para siempre. Y las ciudades que derribaste, su memoria pereció con ellas. Pero Jehová permanecerá para siempre. Ha dispuesto su trono para juicio. Él juzgará al mundo con justicia y a los pueblos con rectitud. Jehová será refugio del pobre, refugio para el tiempo de angustia. En ti confiarán los que conocen tu nombre, por cuanto tú, oh Jehová, no desamparaste a los que te buscaron. Cantad a Jehová que habita en Sion, publicad entre los pueblos sus obras.

aflicción que padezco a causa de los que me aborrecen. Tú que me levantas de las puertas de la muerte, para que cuente yo todas tus alabanzas en las puertas de las hijas de Sión, y me goce en tu salvación. Se hundieron las naciones en el hoyo que hicieron. En la red que escondieron fue tomado su pie. Jehová se ha hecho conocer en el juicio que ejecutó, y en la obra de sus manos fue enlazado el malo. Los malos serán trasladados al Seol, todas las gentes que se olvidan de Dios, porque no para siempre será olvidado el menesteroso, ni la esperanza de los pobres perecerá perpetuamente. Levántate, oh Jehová, no se fortalezca el hombre. Sean juzgadas las naciones delante de ti. Pon, oh Jehová, temor en ellos. Conozcan las naciones que no son sino hombres.

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aliento cuando hay dolor. Él es el agua que refresca cuando hay calor. Él es el aire que respiro. Jesús es un verdadero amigo.

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1: Nadie comprende completamente cómo comienza una vida o cómo un bebé es tan maravillosamente formado dentro del vientre de una madre. Solo Dios sabe cómo llevar a cabo un milagro así. Puntada por puntada, Él teje cuidadosamente cada pieza en su lugar.
2: Del Salmo 139, versículos 13 y 14. Tú me tejiste en el vientre de mi madre. Te alabo, porque formidables y maravillosas son tus obras.

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0: Me alegra mucho que Dios haya juntado las aguas, porque así apareció la tierra.
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3: Tía, tía, está oscureciendo y no veo nada, me da mucho miedo.
4: No temas y escucha lo que Dios creó para ti en el cuarto día.

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1: 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No desmayes, porque yo soy tu Dios que te esfuerzo. 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

Hola, mi amigo querido, ¿cómo estás? Vamos a estudiar la lección número 2 para el 11 de abril del año 2026. El título de la lección es Conociendo a Dios. Sabes, vivimos en un tiempo en el que muchos hablan de Dios, pero pocos lo conocen realmente. Algunos lo imaginan severo e inaccesible, distante. Otros lo reducen a una simple energía impersonal, la buena vibra. Otros lo acusan por el dolor que llega al mundo. Y muchos simplemente lo ignoran. Yo diría que el problema central no es la incredulidad moderna en Dios. El problema es una comprensión distorsionada del carácter de Dios. El conflicto de los siglos entre Cristo y Satanás en esta tierra comenzó precisamente en este punto. En el Edén, la serpiente no negó la existencia de Dios, no atacó su poder, no cuestionó su capacidad creadora, sino que sembró algo más sutil y destructivo. Levantó dudas acerca de su carácter. ¿Con qué Dios os ha dicho? Dios sabe que el día que comáis seréis como Dios. En otras palabras, lo que le dijo a Eva fue: Dios no quiere lo mejor para ti. Dios te oculta algo que no quiere que tú sepas. No puedes confiar plenamente en Él. Y desde entonces, querido, el gran conflicto del universo gira en torno de esta pregunta: ¿cómo es realmente Dios? Bueno, hoy necesitamos volver los ojos a la Escritura para no responder con teorías humanas, con pensamientos, con filosofías humanas, para responder con lo que la Biblia dice acerca del carácter de Dios. Vamos a la primera parte de este estudio hablando de una percepción clara de Dios. La Biblia es ante todo una revelación del carácter divino. Desde el Génesis hasta el Apocalipsis, se nos muestra en la Biblia a un Dios omnipotente que gobierna sobre la historia. Vemos también un Dios omnisciente que conoce el fin desde el principio. Encontramos también un Dios justo que no tolera el mal. Un Dios misericordioso que guarda el pacto de amor con sus hijos. Un Dios eterno que es refugio de generación en generación. Quiere decir, cuanto más conocemos a Dios, pues más lo vamos a amar. Y cuanto menos conozcamos a Dios, más fácilmente lo vamos a interpretar. Y delante de esta premisa, Satanás procura mantener la mente ocupada en cualquier cosa, menos en conocer a Dios tal como Él es. Es por eso por lo que el carácter de Dios es tergiversado de muchas maneras. Se le presenta como un autor del sufrimiento. Se le describe como un Dios indiferente. Se le pinta como un Dios vengativo. O sea, el enemigo convierte a Dios en una idea moldable según la conveniencia de cada uno. Pero la pregunta es, ¿qué pensamos nosotros acerca de Dios? La pregunta es, ¿qué ha revelado Dios mismo acerca de Él en su palabra? Veamos entonces en la segunda parte de este estudio, bajo el subtítulo de Dios es Santo. Bueno, la Escritura coloca la santidad en el centro del carácter divino. Voy a leer 1 Samuel 2:2. Dice lo siguiente: No hay santo como Jehová, porque no hay ninguno fuera de ti y no hay refugio como el Dios nuestro. Lo que es necesario entender es que cuando la Biblia dice que Dios es santo, enfatiza el hecho de que Él está completamente separado del mal. No hay mal en Él, no hay sombra en Él, no hay ambigüedad moral en Él, no hay doble intención. Su poder es santo,
su conocimiento es santo, su justicia es santa y su amor es santo. Ahora, imaginemos por un momento a un Dios omnipotente, pero que no fuese santo. Sería un tirano absoluto. Imaginemos a un Dios omnisapiente, pero que no fuera santo, que conociera nuestras debilidades sin tener pureza moral. Eso sería aterrador. La santidad de Dios es lo que hace posible confiar en Él. Por eso, cuando Isaías vio la gloria divina, exclamó, ¡ay de mí! La santidad revela la distancia entre la pureza de Dios y la condición humana y caída, la pecaminosidad del hombre. Y aquí surge la gran tensión teológica. ¿Cómo puede el Dios santo acercarse del pecador sin destruirlo? Solo el amor de Dios puede explicar este misterio. Y es por eso que vamos a la tercera parte, Dios es amor. La respuesta a la pregunta de cómo un Dios santo puede acercarse de un pobre pecador está en la declaración más extraordinaria del Nuevo Testamento, que está registrada en 1 Juan 4, 8. Leo, dice, Dios es amor. No dice que Dios tiene amor. Dice que Él es amor. El amor no es simplemente una emoción de Dios. Es la esencia de su ser. No debemos definir el amor de Dios desde nuestras emociones humanas, porque generalmente nosotros amamos a los que nos hacen el bien. Nuestro amor humano, por más puro que nos parezca, lleva la mancha del egoísmo. Pero el amor de Dios debería ser definido a la luz del Calvario. Mira lo que dice 1 Juan capítulo 4, versículo 10. En esto consiste el amor de Dios. No en que nosotros hayamos amado a Dios, sino en que Él nos amó a nosotros y envió a su Hijo en propiciación por nuestros pecados. Aquí tú puedes ver que el amor de Dios es iniciador, quiere decir, nace en Él. El amor de Dios es sacrificial, quiere decir, Dios lo entrega todo por lo que ama. El amor de Dios es inmerecido, o sea, no haces nada para merecer el amor de Dios, es por pura gracia. Y finalmente, el amor de Dios es redentor, lo que significa que tu pecado o el mío no es el final de nuestra historia. Romanos 5, 8 lo expresa con claridad evangelística de esta manera. Dios muestra su amor para con nosotros en que siendo aún pecadores, Cristo murió por nosotros. Oh, mi amigo, la cruz resuelve la tensión entre la santidad de Dios y su amor. Dios no ignora el pecado, no lo minimiza, no lo justifica, lo enfrenta, lo condena, pero lo carga sobre sí mismo. La justicia no fue anulada, fue satisfecha. El amor no fue debilitado, fue demostrado en la cruz del Calvario. Porque el pecado es malo y merece la muerte, Jesús murió en la cruz. Y porque Dios ama al ser humano, Jesús murió en la cruz para darle vida nueva al ser humano. Ahí está el valor que tú tienes. Por más que tu vida sea como sea, por más que hayas caído, hayas fallado, por más que hayas apostatado, te hayas ido de la iglesia y en algún momento tal vez hasta hayas maldecido el amor de Dios, Él te sigue amando. Eres precioso para Él. Pero he hecho tanta cosa mala, sí, pero por eso Jesús murió en la cruz del Calvario, para que todas las cosas malas que tú hiciste y que merecían la muerte, pues fue, Cristo murió allá en la cruz. ¿Y para qué? Para darte vida. Entonces no tienes más el derecho de sentirte condenado, de sentirte perdido. Ese es el carácter maravilloso de Dios. Y esto nos lleva a la cuarta parte del estudio donde hablaremos de Dios en la creación.
Mira, en Génesis encontramos dos nombres reveladores referentes a Dios. El primer nombre es Elohim, que se refiere al Creador soberano y absoluto, Dios eterno. El otro nombre es Yahweh, Jehová, que se refiere al Dios del pacto, del amor, de la misericordia, al Dios cercano y personal. Al mismo tiempo que Dios es infinito y eterno, se acerca al ser humano como un padre de amor. ¡Qué cosa maravillosa! En Génesis 1 vemos al Dios que habla y el universo existe. Todo viene a la existencia por el poder de su palabra. Pero en Génesis 2 vemos al Dios que se inclina, se agacha, se mancha las manos con barro, forma al hombre del polvo y sopla vida en sus narices. O sea, el Dios trascendente es también el Dios íntimo y cercano. No es una energía impersonal, tampoco es un arquitecto distante, es un padre cercano. Por eso Pablo lo expresó en Atenas cuando hablaba con los filósofos, agnósticos, incrédulos, diciendo, en Él, en Dios, vivimos, nos movemos y existimos. Oh, querido, el Dios que gobierna las galaxias es el mismo que conoce tu nombre, tus dificultades, tus luchas. ¿Cómo estás en ese momento? ¿Cómo te sientes? ¿Te sientes perdido? Dios te conoce. ¿Estás lleno de deudas? Dios sabe. Él quiere entrar en tu vida y ayudarte. ¿Estás sin empleo? ¿Tú crees que Dios ignora? No, Dios es tu padre de amor. Pero no deja de ser el Dios eterno, creador de los cielos y de la tierra. Y todo esto nos lleva ahora a la quinta parte de este estudio, bajo el subtítulo de Emmanuel, que quiere decir Dios con nosotros. Y en esta parte, debemos decir que la revelación suprema del carácter de Dios no es un concepto, es una persona. Jesús, él mismo, dijo, el que me ha visto a mí, ha visto al Padre. Si quieres saber cómo trata Dios al pecador, mira a Jesús. Mira la manera como Él trató a los pecadores. Si quieres saber cómo Dios responde al sufrimiento, mira a Jesús, cómo Él trató a los que sufrían cuando estuvo en esta tierra. Si quieres saber cómo ama a Dios, mira la cruz del Calvario. Mateo lo llama Emmanuel, que quiere decir Dios con nosotros. Y esto es interesante, porque al final del Evangelio Jesús declara, yo estoy con vosotros todos los días. No solo cuando el sol brilla, también cuando la tempestad cae, no solo cuando hay alegría, también cuando hay tristeza, Dios está contigo en todo momento. Quiere decir que el Dios Santo se hizo cercano. El Dios eterno entró en nuestro tiempo. El Dios invisible se hizo visible. No vino a condenar, vino a salvar. No vino a destruir, vino a restaurar. Oh, querido, el mundo necesita una revelación correcta del carácter de Dios. Pero esta revelación no vendrá solo por argumentos teológicos. Vendrá cuando hombres y mujeres transformados por su poder reflejen su santidad, su misericordia, su paciencia y su amor. La pregunta ahora no es solamente ¿quién es Dios? La pregunta ahora es ¿tú lo conoces personalmente? Porque conocer su carácter no es acumular información teológica, es entrar en una vida de comunión diaria con Él. Hoy puedes acercarte sin miedo porque el Dios Santo ha provisto reconciliación. Porque el Dios de amor abrió el camino para ti. Porque el Emmanuel sigue diciendo, estoy contigo. Y cuanto más lo contemples, cuanto más vivas con Él, más serás transformado a su imagen. El último mensaje de misericordia es una revelación de su carácter de amor. Que esta revelación comience en tu corazón, en el mío, y que por donde vayas tú, las personas sepan
que tú has pasado tiempo con Dios. Que las personas vean a Jesús en tu vida, en tu manera de ser, en tu manera de tratar a las personas. Dios es tu Padre. Dios es tu amigo. Dios es tu Creador eterno. El hecho de que Dios es tu Padre, es tu amigo, no quiere decir que tú vas a tratarlo con indiferencia como tratas a un ser humano. No, hay reverencia, hay adoración, pero hay amistad, hay amor, hay cariño. La reverencia que es fruto del amor que sientes por él. ¿Y por qué debes amarlo? Yo tengo un hijo, cuando era pequeñito le preguntaba, ¿tú amas? ¿Tú me amas? Y él me dice, sí, papito. ¿Y por qué me amas? Porque tú me amas a mí. Interesante la respuesta del niño. Oh, querido, Dios te ama. Te amó con un amor infinito. Te sigue amando. A pesar de la vida que vivas, te ama. ¿No podrías tú decirle, oh, Señor, yo te amo también? Aunque mi amor es mezquino y egoísta. Aunque a veces mi amor es circunstancial. Pero yo te amo. Acepta mi amor. Que Dios te bendiga, querido. Una linda semana para ti. Y un abrazo. Chao.

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0: ¿Qué le puedes tú decir a los niños que te va, que les va a enseñar este video?
1: Que no es bueno ir por los caminos malos, porque después de todo siempre va a terminar mal.

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Queridos amigos, bienvenidos a una nueva serie que Dios nos permite disfrutar a través de Tiempo de Paz. Estamos dando comienzo a un momento de nuestro programa en el cual estaremos estudiando el libro de los Salmos. Hemos titulado a esta serie Bálsamo para el Corazón. ¿Por qué? Porque creemos que en cada uno de los capítulos que vamos a estar teniendo, en los cuales vamos a meditar, vamos a estudiar, vamos a compartir el libro de los Salmos, seguramente Dios va a derramar bálsamo que restituirá tus sentimientos, que calmará el dolor tal vez en medio de una angustia, que te va a subir el ánimo cuando te sientas un poquito caído y que por supuesto va a traer confianza en medio de las tormentas. Estamos felices porque realmente nos sorprende la cantidad de maravillas que Dios ha expuesto a través de este compendio maravilloso de los Salmos. Seas bienvenido a esta serie Bálsamo para el Corazón aquí en Tiempo de Paz. Para que cada capítulo pueda obtener los resultados que soñamos, que es que tu vida sea impactada por el amor de Dios, necesitamos pedir que el Espíritu Santo pueda guiar cada una de las ediciones de Tiempo de Paz. Así que ahí donde quiera que estés, queremos pedirte que puedas inclinar tu rostro, puedas cerrar tus ojos y vamos a pedir a Dios su dirección. Inclina tu rostro. Querido Dios, te damos gracias porque vamos a abrir tu palabra y confiamos plenamente en que a través del libro de los Salmos encontraremos mensajes que traerán paz a nuestro corazón. Encontraremos mensajes que levantarán nuestro ánimo cuando nos sentimos desanimados. Encontraremos mensajes que nos darán fortaleza cuando sentimos que el enemigo nos está atacando con toda su fuerza. Y nos daremos cuenta que tú eres nuestro guardador, nuestro castillo fuerte, nuestro pastor, que Señor, nuestra vida está segura mientras habite bajo el abrigo tuyo. Queremos, Señor, que cada amigo que nos acompañará en tiempo de paz pueda percibir en cada edición de esta serie que tu Espíritu Santo está tocando a su vida. Bendice a cada amiga, a cada amigo, a cada familia que se va a reunir. Y permite que tu palabra pueda impactar cada una de nuestras vidas. Lo pedimos y agradecemos en el nombre de Jesús. Amén. Muy bien, y si vamos a comenzar una serie basada en el libro de Salmos, qué mejor que comenzar con el Salmo número 1. Así que yo quiero que vayas a tu habitación o a la sala o a la biblioteca, donde quiera que tengas tu Biblia, y puedas abrir entonces el libro de Salmos y buscar el Salmo 1. El Salmo 1 es conocido como el Salmo de las dos sendas, el Salmo de los dos modos de vivir, el Salmo de los dos caminos, pero también es conocido como el Salmo huérfano, porque a lo largo de esta serie vas a descubrir que muchos de los salmos incluyen o presentan directamente quién es su autor. Hay otros en los que de pronto se vuelve más confusa la situación y hay otros en los que no tenemos información. El Salmo 1 es uno de ellos. No tenemos un conocimiento en cuanto a la autoría, pero sí sabemos que si está en la palabra de Dios es porque el Espíritu Santo así lo ha decidido y es porque para ti será de bendición el poder leerlo. El Salmo 1 es un salmo didáctico, sapiencial, un salmo que expone dos maneras de vivir que el ser humano puede escoger. Y vamos a empezar a leerlo para masticarlo y también para saber de qué manera y de qué modo de vida es el cual Dios quiere que yo pueda caminar. Así que vamos al versículo número 1. Dice así: Bienaventurado el varón que no anduvo en consejos de malos, ni estuvo en camino de pecadores, ni en silla de escarnecedores se ha sentado, sino que en la ley de Jehová está su delicia,

y en su ley medita de día y de noche. Aquí ya hay algunos elementos que son bien interesantes, porque el Salmo comienza con la palabra bienaventurado. A todo esto, el libro de los Salmos comienza con la palabra bienaventurado y termina con un aleluya. Así que todo lo que hay en medio es un deseo maravilloso de Dios para tu vida. Comienza con el concepto de bienaventuranza, el concepto de lograr felicidad plena, el concepto de ser dichosos en esta vida. Ahora, bienaventurado, es decir, el hombre que de una u otra manera siga estos consejos vivirá una felicidad plena. ¿Y qué dice? Dice, bienaventurado el varón que no anduvo en consejos de malos. O sea, está dando a entender que va a ser feliz quien no haga lo que se va a mencionar a continuación. Si tú te das cuenta, tanto el versículo 1, el versículo 1 completamente es un versículo en el cual pareciera que el acto del pecado puede llegar a ser progresivo. ¿Por qué te digo esto? Porque si tú te fijas, la palabra de Dios dice, bienaventurado el varón que no, en primer lugar, anduvo en consejos de malos. Es decir, transitando por la vida, de pronto te encuentras con consejos dañinos, con gente que quiere invitarte a tomar malas decisiones, con personas que son nocivas para ti, para tu familia, y resulta que empezaste a oírlas. Sin embargo, la palabra de Dios dice, el que no anduvo en consejos, transitó, ni estuvo en camino de pecadores. O sea, ahora ya no solamente es que estoy oyendo en el transitar de mi vida, sino que en algún momento me detengo para caminar con pecadores. Pero termina sentenciando, ni en silla de escarnecedores se ha sentado. O sea, fíjate, en principio es escuchar, después es andar, y finalmente es que yo me acostumbre tanto al pecado que yo hasta tome asiento en lugares donde definitivamente el que reina no es el amor de Dios, sino el pecado destructor que quiere hacerme infeliz y que juntamente conmigo quiere hacer infeliz a mi familia y a aquellas personas que me rodean. Por lo tanto, lo que Dios está diciendo es, bienaventurado aquel que no decide progresar en su vida de pecado. Bienaventurado aquel que no decide darle cabida a una vida errónea. Yo quiero, a través de esta serie, compartir contigo. Nadie se vuelve en un hombre fracasado del día a la mañana. Ninguna mujer se convierte en una mujer hundida en el dolor del día a la mañana. Nosotros le vamos dando cabida a Satanás para ir dañando nuestros pensamientos, nuestros sentimientos, nuestras decisiones. Empezamos a tomar decisiones equivocadas y a pesar de estar viendo las consecuencias, seguimos. Hasta que llega un momento en que nos acostumbramos tanto que nos cuesta salir del pantano del pecado. Sin embargo, el Salmo 1 empieza a partir del versículo 2 a mostrar la característica de aquel que quiere vivir en justicia. Y dice el versículo 2, sino, en diferencia a lo que había mencionado antes, que en la ley de Jehová está su delicia, es decir, es feliz, es bienaventurado aquel que se siente deleitado cuando medita en la ley de Jehová, cuando en su ley medita de día y de noche. O sea, yo llego a ser feliz cuando estudiar la Biblia, compartir con mi Salvador, dialogar con Él, tener un relacionamiento con Dios, es un deleite, es un placer, es un privilegio. No es que yo voy a la iglesia por un forzamiento, no es que voy a la iglesia porque tengo que ir, no es que leo la Biblia porque me enseñaron que yo tengo que leerla todos los días al comienzo y al final, pero como una relación forzada, no. Dice que es bienaventurado aquel que se deleita cuando abre la Biblia y medita en la palabra de Dios. Entonces surge una pregunta, cuando tú piensas en la ley de Dios, ¿tú te gozas? ¿Tú te deleitas? ¿Tú te sientes feliz? Ahora te pregunto a ti que eres cristiano, que perteneces a alguna denominación. ¿Te sientes gozoso de vivir una relación con Dios? Porque de lo contrario no eres bienaventurado.
Puede ser un miembro de una iglesia, puede ser que tengas mucho conocimiento teológico, pero la realidad es que no estás siendo feliz. El propósito de Dios es que al conocerlo a Él, tú te sientas privilegiado, tú te sientas bendecida. ¿Por qué? Porque fíjate lo que señala, versículo 3, esta persona bienaventurado, esta persona que ha conseguido encontrar la fuente de felicidad permanente para su existencia, dice, será como árbol plantado junto a corrientes de aguas, que da su fruto en su tiempo y su hoja no cae, y todo lo que hace prosperará. Mira, amigo, si hay alguien que está interesado en que a ti te vaya bien, ese es Dios. Si hay alguien que está interesado en que tú vivas feliz, es Dios. En primer lugar, porque Él te ama. Porque Él entregó a su único Hijo, no solo para que seas salvo, sino también para que en esta tierra de maldad y de pecado, tú puedas vivir de una manera diferente a la que viven los demás. Porque Él desea que tú puedas obtener paz aún en medio de las peores tormentas. Y en esta serie vamos a estar estudiando sobre eso. En primer lugar, Dios desea que tú seas prosperado porque Él quiere verte feliz. Pero también Dios necesita y anhela que tú seas prosperado para que los demás puedan contemplar los frutos de vivir cerca de Él. Es decir, ¿qué es lo que te estoy tratando de explicar? Cuando tú llegas a ser prosperado, cuando tú llegas a vivir feliz, cuando tú te muestras como una persona que vive de manera diferente al resto, llamas la atención. Y las personas se empiezan a preguntar, ¿por qué en esa casa siempre hay cantos? ¿Por qué en esa casa siempre que veo ese matrimonio, a pesar de las luchas, los veo felices? ¿Por qué a pesar de que han vivido momentos de enfermedad, de sufrimiento, siempre salen adelante? Y entonces cuando se preguntan, ¿por qué siempre prosperas? Tú tienes la oportunidad de decir, porque soy un hijo de Dios. Eres como árbol plantado junto a corrientes de agua. ¿Qué mejor lugar para un árbol, para fortalecerse, para robustecerse, que estar junto a corrientes de agua? Lo que está queriendo decir el Salmo 1 al inicio de esta serie es que si tú decides vivir en deleite con el Señor, si para ti hablar de Él, compartir con Él, orar con Él, se convierte en una dicha, entonces tú eres como un árbol que está junto a una corriente de agua. Vas a prosperar, vas a dar fruto. Mira, qué maravilloso y sabio Dios que inspira al salmista para expresar que no es un árbol solamente panorámicamente lindo, no es un árbol que simplemente es bello, es un árbol frutal, es un árbol que da fruto, es un árbol que da a conocer la realidad de lo que vive en su raíz, de la vitalidad que hay en su interior. El que vive con Dios tiene que dar frutos de su permanencia en Dios. Así que si tú te decides a vivir con el Señor, finalmente las personas van a notar en ti frutos. La palabra de Dios dice que los frutos del Espíritu Santo son gozo, es amor, es paz, es paciencia, es benignidad, es bondad, es mansedumbre, es dominio propio, es templanza, es saber relacionarte con los demás de manera sana, es ser feliz en tu vida familiar. ¿Te interesa ser feliz? Entonces dedícate a ser un árbol plantado junto a corrientes de agua. Pero entonces Dios, que es justo, no solo presenta esta cara de la moneda de la vida, sino que muestra la otra senda, porque es justo que Él te advierta. Y entonces dice en el versículo número 4, no así los malos. Es decir, no van a recibir esta bienaventuranza, no van a vivir en esta dicha, no van a vivir en esta alegría los malos. ¿Por qué? Porque dice, no así los malos, que son como el tamo que arrebata el viento. Por tanto, no se levantarán los malos en el juicio, ni los pecadores en la congregación de los justos. Ahora, seguramente cuando yo leí la palabra tamo, tú dijiste, ¿qué es tamo? Porque árbol plantado junto a agua, yo lo entiendo, pastor. Pero, ¿qué es tamo? Tamo es una partícula vegetal, es un residuo de una planta, puede ser una planta de algodón, una mata que se está deshilachando y que vuela. Viene un viento y sale esa partícula.
¿Cuál es la diferencia? El árbol está plantado junto a corrientes, tiene raíces firmes. Las circunstancias no te mueven el piso. Los eventos que suceden a tu alrededor no hacen cambiar tus principios. Cuando tú te aferras a Dios, eres un árbol firme, eres una mujer de un carácter firme. Aunque vengan tormentas, sabes que tu vida está construida sobre la roca. Pero cuando tú no vives aferrada a la fuente de vida que es Dios, cuando tú no vives comunicado con el Dios de toda felicidad, tu vida es como tamo, es como partícula, es como hilacha de una planta que viene un viento y te hace volar. Viene un problema y te desanimas. Un negocio te sale mal y te deprimes. Alguien se enferma en tu casa y sientes que estás maldito entre todos los hombres. Algo sucede mal en tu vida matrimonial y sientes que todo se acabó. Eres como una partícula que vuela y se mueve para cualquier lado. Eres inestable. Dios quiere que tu felicidad sea plena, sea permanente. Cuando Dios ocupa esta figura, no lo hace por casualidad. Lo hace porque tú quieres que entiendas en tu mente la manera diferente que existe de vivir cuando tú vives cerca de Él y cuando tú vives lejos de Él. Por eso es que en el día de hoy, al comienzo de esta serie, yo quisiera preguntarte, ¿cómo quieres vivir tú? ¿Qué frutos en tu vida quieres ver? ¿Quieres ver soledad? ¿Quieres ver tristeza? ¿Quieres ver frustración? ¿Quieres seguir viendo tu familia desintegrándose? ¿Quieres seguir viviendo una vida en la que lo único que importa es lo material, aunque el corazón siga vacío? ¿Qué tipo de vida quieres vivir tú? ¿O quieres vivir una vida en la que tú te sientas pleno, en la que tú te sientas feliz, en la que van a haber problemas, pero tú sabes que tienes la solución? ¿Quieres ser un árbol firme en medio de la tormenta? ¿O quieres ser un tamo que se mueve ante cualquier problema? La diferencia la marca Cristo, la diferencia la marca Dios actuando en tu vida. Bienaventurado el que se deleita en la ley de Jehová, el que medita en la ley de Dios de día y de noche. Es decir, bienaventurado aquel que camina con Dios durante las 24 horas del día. No basta solo con ir a una iglesia. No basta solo con pertenecer a una religión, necesitas tomar una decisión diaria, permanente, de decirle al Señor, Señor, te necesito en mi vida. Ven a darme alegría cuando me siento triste. Ven a ayudarme a encontrar soluciones a estos problemas que me afligen. Porque termina el Salmo diciendo, Jehová conoce el camino de los justos, mas la senda de los malos perecerá. Hay dos caminos, hay dos destinos. Hay un camino de injusticia que te lleva al fracaso. Hay un camino de justicia y santidad que te lleva a felicidad. ¿Es tu deseo vivir una vida plena en las manos de Dios? Entonces yo quiero invitarte a que cierres tus ojos y me permitas orar por ti. Querido Dios, al comenzar esta serie de bálsamo para el corazón, entendemos que el único que puede traer bálsamo curativo a nuestra vida eres tú. El único que nos puede ayudar a salir del

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3: Son las 7 de la mañana y 17 minutos.
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0: 7:20 minutos, querida audiencia de Visión Celestial Radio, tengan todos muy pero muy buenos días. Es un placer poder saludar a todos nuestros oyentes a esta hora, desde aquí, desde los estudios de la Internacional Visión Celestial Radio, la emisora que arranca, mi querido Juan David, para sus 10 años. Cumplimos 9 años de estar al aire, cumplimos 9 años de estar llevando mensajes de esperanza, de seguridad a toda una audiencia que no solo está aquí en la ciudad de Bucaramanga, sino también en Colombia y en otros lugares del mundo. A ellos les saludamos, a ellos les agradecemos, a ellos les decimos muchísimas gracias por habernos acompañado durante 9 años que se celebraron justamente la semana que terminó. Fin de semana estuvimos de celebración, se cumplió con lo prometido, los dos conciertos que habíamos anunciado con Rodolfo Vázquez, Joyce y Riva, Fieles Voces, y allí estuvo también Joseph Solano con un grupo de jóvenes instrumentistas. Así que bueno, cumplimos con esta celebración. Si usted estuvo en ese concierto, escríbanos en este mismo momento al 320-826-8226, cuéntenos cómo fue su experiencia, cómo lo vivió, y comienza a correr el calendario para la celebración de los 10 años de Visión Celestial Radio en junio del 2027. Aquí no paramos, aquí terminamos una actividad, seguimos con la otra, así que la gente decía el año pasado, no, pero eso está muy temprano, y ya se fue, ya se pasó el año. Así que mis apreciados, qué bueno, felicitaciones a los que nos apoyaron, felicitaciones a los que estuvieron con nosotros, y pues me entristece porque algunos querían estar allí, inclusive pagaron sus boletas, Juan David, y en este fin de semana me confirmaron que no pudieron estar, triste por ellos, pero bueno, como habíamos hecho por ahí un link privado, entonces se lo hemos compartido. Y contentos los que están en otros países pudieron disfrutar de este evento. Juan David, muy buenos días, Dios te bendiga, son las 7 de la mañana, 23 minutos.
1: Muy buenos días, jefe, una alegría podernos volver a encontrar aquí en los espacios de Visión Celestial Radio, nuevamente volviendo a nuestras tareas de día a día, estar compartiendo con ustedes contenido que nos haga crecer. Y sí, claro que sí, el tema que nos hace de pronto reflexionar esta semana ha sido el concierto que ha justamente pasado hace un par de días, el concierto junto a Rodolfo Vázquez y los demás adoradores que ya se mencionaron, concierto que llevamos más de un año anunciándolo y ya de lleno todo el primer semestre del 2026, así que por falta de información no se lo perdieron, sino tal vez por falta de voluntad o de pronto de decisión, así que esperamos que para el próximo año usted sí nos pueda acompañar.
0: Porque ni siquiera por falta de dinero, porque yo sé que Dios proveyó en el año lo suficiente como para haber podido adquirir la boleta.
1: Sí, señor, así es.
0: Esto es falta de poner eso en primer lugar.
1: De voluntad.
0: De voluntad. Bueno, no tanto en primer lugar, pero sí dale prioridad.
1: Dale prioridad, sí, sí, señor. Sí.
0: Y hay testimonios interesantes, Juan David. Hay testimonios interesantes. Yo creo que esta tarde vamos a hacer algo
1: especial.
0: Hoy creo que vamos a tener a don Miguel Villamizar, que se gozó ese concierto.
1: Sí, oye, sí, y creo que fue por partida doble. Ajá. Miguel Villamizar fue por partida doble, es miércoles de poder, entonces sí, hoy estará con nosotros.
0: Pero sí vale la pena, vamos a dedicar un espacio a hablar de este evento, porque Juan David, la gente cree que el enemigo no trabaja, que el enemigo no le interesa o no le da importancia a los eventos musicales que tienen que ver con la exaltación del nombre de Dios. Y la verdad me han contado cosas interesantes que me permiten poder ver cómo el enemigo trabaja y se preocupa para que las personas no alaben al Señor. Y pues uno lo sabe, porque uno sabe que este gran conflicto en el cual estás tú metido y yo estoy metido, la razón son dos cosas, obediencia y adoración. Si hay algo que el enemigo no quiere es que tú adores a Dios, que tú alabes a Dios. y que tú le obedezcas a Dios. Entonces, pues no es de extrañar que cuando se hacen estos eventos, el enemigo coloque tropiezo, una cosa, la otra, para que tú no alcances a llegar. Pero bueno, alabamos al Señor por los que allí vencieron en el nombre de Cristo Jesús. 7:26, querido Padre, te damos gracias porque ya cumplimos 9 años de estar al aire. Te damos gracias, Señor, por las almas que se han podido bautizar durante estos 9 años, por las almas que se han podido alcanzar. Te damos gracias, Señor, por el ministerio que nos has permitido hacer hasta hoy. Y bueno, te pedimos, oh Señor, que nos sigas bendiciendo, que nos sigas dirigiendo, que sigas bendiciendo a todos los que apoyan este ministerio de una manera o de otra, que tu gracia sea rica y abundante sobre ellos, sobre su familia, y que sigamos mirando hacia el futuro, que sigamos caminando sobre las pisadas de Cristo Jesús, que sigamos, Señor, enrutados en esta vía, que es la vía que conduce hacia el reino eterno. Cristo pronto vendrá, ya no habrá más nada que hacer en esta tierra, todo habrá terminado y solamente nos restará ir al cielo y allí ser testigo de lo que tú nos permitiste hacer mientras vivíamos en esta tierra. Gracias, Padre, en el nombre de Jesús. Amén y amén.
1: Muy bien, vamos a compartir a continuación hermosas alabanzas, melodías que nos hagan preparar el programa de esta mañana en análisis y, por supuesto, traer el tema para hoy. Vamos a compartir con ustedes esta alabanza titulada Cuando pasen los años. Esta es interpretada por el pastor Ismir Muñoz de México. Llega aquí a Visión Celestial Radio.

Qué hermosa melodía escuchábamos allá por parte del pastor Ismir Muñoz aquí en Análisis de Visión Celestial Radio. Seguimos con más música. Nos preparamos también para el tema principal para hoy. Escucharemos el tema La Bondad de Dios, interpretada en las voces de Cristian Suárez junto

Bueno, son las 7 de la mañana, 36 minutos, 7:36 minutos. Tengo varios mensajes por acá, por el interno. Voy a saludar a algunas de las personas que ya se han conectado con nosotros. Y vamos con el mensaje de la palabra. Rápidamente, tengo por aquí el saludo para Sandra Laguado, Aleida Pavón, Carlos Ardila, Luis Peña en Puerto Wilches, Santander, y Diana Amaya. Más adelante seguiré saludando a las demás personas que ya han hecho su entrada a través de las diferentes plataformas de Visión Celestial Radio. Nueve años y ya empezamos a caminar sobre los 10 años. Bueno, vamos al libro de Apocalipsis. Apocalipsis capítulo 22, el último capítulo del libro de Apocalipsis, escrito por el último discípulo del Señor, y es el último libro de la Biblia. Así que Apocalipsis capítulo 22, versículo 20 dice: el que testifica de estas cosas, dice: ciertamente vengo en breve, amén, ven Señor Jesús. Apocalipsis capítulo 22, versículo 20, es el versículo que antecede al último versículo con el que se termina el libro de Apocalipsis, porque el capítulo 22 no tiene sino 21 versículos. Por eso el versículo 20 es el que antecede al último versículo. Y de este texto que hemos compartido en esta mañana, que dice: el que testifica de estas cosas, dice: ciertamente vengo en breve, amén, ven Señor Jesús. Tres aspectos muy importantes se destacan aquí en este versículo. Tres aspectos que deben de llevarnos a detenernos, que nos deben de llevar a reflexionar, que nos deben de llevar a analizarlos, que no los podemos pasar por alto, porque es justamente el cierre, como ya mencionamos, de este capítulo, de este libro y prácticamente de la Biblia. Entonces, alguien decía que el saludo de llegada debe de impresionar tanto como el mensaje de la despedida, y que el mensaje que yo dejo cuando me despido debe ser más importante que el mensaje de llegada. Entonces, como estos dos versículos son los últimos ya de la Biblia, pues entonces deberían de llevarnos a atenderlos con mucho cuidado, a verlos con mucho cuidado. Pero ¿cuáles son esos tres aspectos que me llaman la atención? Primer aspecto, dice: el que testifica estas cosas. Entonces sale una pregunta: ¿quién es el que testifica? Y por eso titulamos la meditación de hoy: ¿quién es el que testifica? El que testifica es Juan, que escribió el libro. El que testifica es el ángel que estuvo con Juan. ¿Quién es el que testifica? Y entonces, mis apreciados, aquí el que testifica es nadie más ni nadie menos que nuestro Señor Jesucristo. Ese que es el centro del libro de Apocalipsis, el centro de toda la Biblia, ese es el que testifica. Que ese que Juan Bautista presentó como el Cordero de Dios que quita el pecado del mundo. Es el que está testificando aquí. Ese que Mateo llama Emmanuel, Dios con nosotros. Ese es el que testifica. Ese que el apóstol Juan llamó el Verbo hecho carne. Ese mismo que Daniel allí en su libro presenta como Miguel. Cuando Daniel dice: y en aquel tiempo se levantará Miguel, el gran príncipe. Está hablando de nuestro Señor Jesucristo.
Así que para responder a la primera pregunta, ¿quién es el que testifica? Pues la Biblia dice, el que testifica aquí es nuestro Señor Jesucristo. Ese que es tan eterno como el Padre, ese que estuvo desde antes de la creación del mundo con el Padre, que ha estado y que estará por los siglos de los siglos. Ese que dejó su gloria para venir a este mundo a morir por ti y a morir por mí. Ese es el que está dando testimonio acá. Entonces no nos confundamos, no nos confundamos. El que testifica es el Hijo de Dios. El que testifica es Cristo Jesús. El que testifica es aquel que dejó su gloria y, como dice Pablo, tomó condición divina y se hizo semejante a los hombres. El segundo aspecto dice que el que testifica dice, ciertamente vengo en breve. A mis apreciados, qué bonito que el mensaje de la segunda venida de Cristo no solo ha estado presente en la mente de los salmistas, no solo ha estado presente en la mente de los profetas, no solo estuvo presente allí en la mente de los discípulos. El mensaje de la segunda venida de Cristo es un mensaje tan real, tan importante, que se cumplirá cuando llegue el momento y que debemos de creerlo de esa manera, porque el que testifica, Cristo Jesús, él mismo lo confirma. Y lo confirmó cuando estaba allí con los discípulos. ¿Se acuerdan allí en San Juan capítulo 14? Cuando Cristo le dice a los discípulos, no se turbe vuestro corazón. Si ustedes creen en Dios, crean también en mí. Y él le sigue diciendo, en la casa de mi Padre hay muchas moradas. Y si así no fuera, yo lo hubiera dicho. Y luego agrega, voy pues a preparar lugar para vosotros. Y si me fuere y os preparare el lugar, vendré otra vez. Y describe el propósito, para que donde yo estoy, vosotros también estéis. Pero mire que, cerrando el libro de Apocalipsis, vuelve y él recuerda su promesa. Porque si el que testifica es Cristo Jesús, entonces Cristo Jesús, el que está reafirmando una vez más, que él vendrá pronto. El que testifica de estas cosas dice, ciertamente vengo en breve. Ahora, ¿por qué es tan importante que nosotros entendamos que Cristo va a regresar a esta tierra? Mis apreciados, si nosotros no perdemos de vista la segunda venida de Cristo, podemos estar seguros entonces que cada día nos estaremos preparando para ese encuentro con Él. Si nosotros no perdemos de vista esa buena noticia, esa promesa maravillosa que le da sentido a la vida del ser humano, yo estoy seguro que entonces no nos apartaremos del camino, no nos olvidaremos de que Él es el que merece la honra y la gloria, no nos olvidaremos de que debemos de andar todos los días con Él, porque Él viene en breve, Él puede venir en cualquier momento. Y cuando hablamos de que Cristo puede venir en cualquier momento, nos estamos refiriendo a dos aspectos. Uno, Él te puede llamar al descanso hoy. Y si Él te llama al descanso hoy, para ti hoy fue la venida de Cristo. Para ti hoy fue el día último de oportunidad que tuviste. Por eso el Señor quiere que la verdad de su segunda venida esté escrita en nuestros corazones, esté grabada en nuestra mente. Nos podemos olvidar de todo, pero no de la segunda venida de Cristo. Nos podemos desviar, pero no del camino que conduce hacia la eternidad. El que testifica, Cristo Jesús, dice, ciertamente, esto no es una filosofía, un mensaje filosófico, no es simplemente un mensaje teológico, esto es un mensaje real. Ciertamente vengo en breve. O sea, Jesús está diciendo, yo voy a volver.
espéreme o espérenme, pase lo que pase, yo voy a volver. Pase lo que pase, yo voy a volver por ustedes, espérenme. Pueblo de Israel se olvidó de que Moisés podía regresar y entonces empezaron a adorar lo que no debían de adorar. Y muchos de pronto se nos olvida que Cristo viene en breve y entonces hacemos lo que no debemos hacer, vamos a donde no debemos ir. Pero el Señor hoy te está recordando, yo vengo en breve. Y el tercer aspecto, bueno,

0: de la actitud mía. Y entonces aquí encontramos cómo Juan dice amén, amén, ven Señor Jesús. Mi apreciado, para Juan la noticia de la segunda venida de Cristo, la noticia de que Cristo venía en breve, no hay duda que alegró su corazón, no hay duda que reafirmó esa esperanza en él. Y Juan no dice, Señor, no vengas todavía porque es que yo no estoy preparado. Juan dice, Señor, ven, ven ya pronto. Juan no dice, Señor, detente porque es que yo tengo todavía unos proyectos que no he podido sacar adelante y yo necesito hacer eso primero. No, Juan dice, Señor, venga, venga, venga, venga pronto. ¿Sabe por qué? Porque Juan sabía que cuando Cristo venga por segunda vez, todo aquello que nos ha causado dolor terminará. Todo aquello que nos ha causado angustia terminará. Todo aquello que de pronto ha sido piedra de tropiezo desaparecerá. Y como para que no quede duda de que el que testifica es el Señor, de que el que viene es el Señor, entonces Juan cierra el verso 20 diciendo, ven, amén, ven Señor Jesús. ¿Se dan cuenta? Tres cosas importantes en este versículo. Un Jesús que testifica, un Jesús que reafirma su segunda venida y un pueblo que dice, ven Señor Jesús. Jesús, ¿puedes tú como Juan en esta mañana decir, ven Señor porque estoy cansado de estar en este mundo, ven Señor porque creo que ya llegó la hora de que volvamos de contigo al reino de los cielos? ¿Podemos decir en esta mañana, ven Señor Jesús porque no quiero arriesgar mi vida? ¿Sabes? Cada día que vivimos en esta tierra puede ser un riesgo. Por eso Pablo dice, mira el que esté firme, mire que no caiga, mire que otro no tome tu corona, dice Juan. Entonces, cada día es un riesgo. Por eso nosotros deberíamos de decir todos los días, Señor, ven pronto, ven Señor Jesús. 7:49 a.m, esto es análisis a través de la Internacional Visión Celestial Radio, predicando para ustedes, presentando el mensaje para ustedes, este amigo y servidor, Jorge Eliezer Posto. ¿Qué más vas a esperar? Digamos todos unidos, ven Señor Jesús.
1: Así es, vamos a seguir allí pendientes, esperando la venida del Señor Jesús, atentos y trabajando para Él. Vamos a compartir una hermosa alabanza que escuchamos en el concierto, en vivo, tenemos el privilegio de escucharlo. La voz es allí de Joycy Rivas y Alejandra Vera. En esta ocasión la escucharemos en su versión original junto a Yonelce Flores.

0: No, solo debes descansar. Eso es lo que nos toca ahora, Juan David, descansar. Por eso ayer no vinimos. 7:55 a.m. Esto es Visión Celestial Radio, en la ruta de sus 10 años. Ruta de los 10 años. Saludamos a quienes están por aquí conectaditos y voy a dar ese paso a Juan David para saludar a las personas que nos han escrito en esta mañana.
1: Claro que sí, tenemos mensajes de Andrea Joana Santos, dice: qué hermoso concierto, Dios los bendiga. Andrea Joana, fue el día domingo, ¿verdad? Sí, claro, sí,
0: qué
1: sí.
0: Qué bueno.
1: Sí, le gustó y está diciendo allí que excelente concierto. También dice Marinara, qué buenos días, está allí conectada. Alfonso Rojas dice: maravilloso concierto. Dice: Dios bendiga a todos los organizadores y especialmente a usted, hermano Jorge, por darnos la oportunidad de disfrutar en vivo de esas hermosas alabanzas. Gracias, Alfonso, también. Allí en el concierto nos saludamos. Gracias por transmitirnos ese hermoso mensaje también.
0: Muy, muy contento estaba el invitado de Alfonso y Rosalba, ¿no? Ah, no, estoy confundiendo. De Libardo,
1: sí. Ok.
0: Muy contento.
1: Sí, también allí tuvimos esto. Bueno, la oportunidad de encontrarnos con ellos presencialmente, saludarlos y pues esperando que hayan podido disfrutar ese concierto.
0: Y también, tampoco es Libardo, que es Edilberto.
1: También Benjamín Castro nos escribe a través de YouTube, dice: amén, hermosos cantos, alabado sea nuestro Dios. Benjamín Castro lo pudo ver desde la ciudad de Nueva York.
0: Sí, señor.
1: Través de YouTube.
0: A él se le envió el link privado que...
1: Perfecto.
0: Que hicimos para quienes desde afuera oran por nosotros y apoyan este ministerio.
1: Sí. Y allí pueden tener ese link ellos para ver el concierto cuando quieran, repetirlo, verlo por partes y ponerlo allí a escuchar. Entonces esa es la bonita ventaja que tienen ellos.
0: ¿Quiere que le cuente un chisme así?
1: Ajá.
0: Un chisme, sí. De los que nos gustaría chisme, escuchar todos los días.
1: Un chisme sano, sí, chisme, señor. Chisme sano.
0: Juan David, recuerda que el concierto del sábado, se llamaba Mis Amigos Serán Amigos de Jesús.
1: Sí.
0: Pues déjeme decirle que estamos sobrepasando las 80 personas, amigas.
1: Qué bueno.
0: Que quieren recibir el mensaje, las perlas espirituales.
1: Sí, qué bueno.
0: A través de la lista de difusión.
1: Qué bueno,
0: así
1: qué bueno.
0: Que este concierto no fue solamente un momento para estar allí alabando al Señor, sino para sembrar la semilla del Evangelio en el corazón de las personas.
1: Sí.
0: Y ahora lo que viene es trabajo.
1: Sí, claro.
0: Ahora este servidor tiene que preparar perlitas espirituales los lunes, perlitas espirituales los miércoles y perlitas espirituales los viernes para enviar a estas ya casi 80 personas. Hemos estado haciendo, aunque no vinimos ayer estuve haciendo un sondeo, llamando a las personas, cómo les pareció. Algunos no alcanzaron a llenar el papelito allí en el auditorio, pero como teníamos los contactos, entonces, no, encantados y que vamos para adelante.
1: Qué bueno, esos son los buenos resultados que deja el concierto.
0: Y si nos uniéramos, serían más.
1: Sería más, claro, sí. Sí, señor, así es. Saludamos también a los pastores que nos acompañaron en ese concierto, el pastor Lemus, el pastor Robinson Pelufo, pastor Jeremías Gamboa, también presidente de la asociación, nos podemos saludar allí. Bueno, hubieron varios pastores, muy seguramente hubiera podido estar el pastor Fabián Fandiño, pero estaba por fuera de la ciudad durante el fin de semana. Pero sabemos también de que estuvo muy pendiente y apoyando también este concierto, así que un saludo para ellos y esperamos que el Señor siga también bendiciendo su ministerio.
0: Yo creo que mañana vamos a hacer un recuento. Invitamos a los oyentes para que desde ya se preparen, nos escriban, nos compartan sus conceptos, sí, de lo que fue el concierto, y yo creo que el tema de mañana va a ser eso. Vamos a analizar los pro y los contra del concierto.
1: Sí, señor, claro.
0: Bueno, porque uno no es perfecto.
1: Sí.
0: Uno no es perfecto y aquí estamos precisamente para crecer, para cada día hacer las cosas mejores. ¿Y quiénes nos ayudan a mejorar? Pues los oyentes, los que estuvieron allí. Sí. Si usted no estuvo, no opine.
1: Sí.
0: Sí, no opine por lo que otro le diga. Sí. Pero si usted fue, usted tiene autoridad para opinar.
1: Claro. Claro. Uh-huh. Quienes vivieron en primera persona este concierto pueden tener su concepto y su criterio propio para definir lo que les gustó y qué creen que podríamos mejorar para el próximo concierto.
0: Ajá. 8 de la mañana, tengo por acá mensajes. Nos vamos por aquí con, vamos a ver por aquí, saludo a Yamit Triana, él sí puede opinar.
1: Allí nos saludamos a Yamit con sus dos hijos, estuvo allí presente.
0: Allí estuvo Danita, o Dayana, la de comunicaciones de la iglesia de Girón,
1: sí,
0: ella
1: sí
0: puede opinar.
1: Que sí, también allí la vimos, sí, sí señor, qué bueno.
0: Ajá. También esto, Marina Araque puede opinar, Marina Andrea Araque. Santos puede opinar,
1: uh-huh, sí.
0: Diego la chica no puede opinar, él no fue. Bueno, pues los saludamos. Tenemos por aquí a Javier y a Sandra, ellos pueden opinar también, sí, porque ellos estuvieron allí.
1: Sí,
0: saludos,
1: claro,
0: para ellos. ¿Vio a Tomás?
1: Tomás, no lo recuerdo.
0: Tomás, el pequeño Tomás, que ya no es tan pequeño, uh-huh, el de la familia Vargas.
1: Ah, ok.
0: El sobrino de Angélica, el hijo de la hermana Melisa.
1: Ok,
0: sí. Él puede opinar porque él estuvo allí.
1: Qué bueno.
0: Marel no puede opinar, Marel no fue. María, el ex cantante de nuestra iglesia, no estuvo. Diana Mora tampoco puede opinar.
1: No fue tampoco.
0: Sí. Pero aquí está por aquí. Dianita, Mariel, Gerson Esteban González, Andrés, Jonathan Álvarez, Willington Peña puede opinar porque a él se le mandó el link,
1: sí,
0: está en Estados Unidos.
1: Qué bueno.
0: Por aquí está Vivian Bermúdez, ella también puede opinar.
1: Sí.
0: Ella también fue con su esposo. Jefferson, Mercedes González, Yadi de Heredero.
1: No fue.
0: La saludamos, aquí está, sí, conectadita. Yadira Garzón, Silvia Paula Rangel, tampoco puede opinar porque no fue. Diana Saavedra, Marlon Mojica, sí.
1: Ese sí. Sí, Marlon también lo vi.
0: Alba Lilia Gómez, Martín, Andrea Santos, Jonathan Lizarazo, no puede opinar. No había Jonathan por ahí.
1: No estuvo.
0: Merly Vargas, saludos, ya está en Barranca. Y Diana Amaya, también, ella sí puede opinar. Entonces, todos los que fueron al concierto mañana pueden escribir y compartirnos sus conceptos de cómo les pareció este evento.
1: Sí, señor.
0: 8 de la mañana, 2 minutos, vamos a orar por los enfermos.
1: Claro que sí, tenemos el
0: Mariluz
1: listado.
0: Mariluz Puyana puede opinar.
1: Mariluz Puyana también fue, sí, allí también la vimos.
0: Elodia Jerez.
1: Ajá, sí, Elodia Jerez, también.
0: Estuvo allí con,
1: claro,
0: con
1: que
0: su
1: sí
0: esposo, con Josué. ¿Quién más estuvo allí? Que vi así.
1: Pues, a Otoniel.
0: Otoniel.
1: Daniel y Betty.
0: Sí, señor.
1: Los dos allí estuvieron recién casados y disfrutando de su concierto.
0: Sí, señor.
1: Bueno, quienes también estuvieron en el concierto disfrutaron de los consejos de Rodolfo Vázquez, porque también es psicólogo, también es terapeuta de familia, así que una excelente persona allí. Familia Mora Arciniega pide oración, también Guillermo Castro, la familia Hostos Vargas, Ligia Barreneche, la familia Hostos Suárez, Omar Maldonado, la familia Hostos Doctor, también Carolina Molina, familia Sanguino González, Isabel Liévano, William Osorio y familia, Ligia Blanco, Diego Rangel, Aleida Pavón, Sonia Luz Rojas, Aide Figueroa y familia. También, sí, claro, allí estuvo con su, ella es la niña, su hija. Y también, bueno, toda la familia Figueroa estuvo ahí presente con ella. Agustín Camacho, Yolanda Figueroa y Ana Mireya Mancilla.
0: Bueno, son las 8 de la mañana, 4 minutos. Gracias a todos, un abrazo, les queremos, les apreciamos. Oramos para que Dios siga bendiciendo sus vidas, su familia, su trabajo. Y de verdad que ustedes son los que hacen posible que este ministerio siga adelante. Se vienen cosas nuevas, se vienen cosas diferentes para esta radio, así que sigan orando por nosotros. Te alabamos, oh Señor, porque grande es tu nombre en el cielo y en la tierra. Exaltamos, Señor, tu bondad, tu misericordia, porque no dejas chasqueado a los que confían en ti. Nos abandonamos en tus brazos de amor y oramos por cada uno de nuestros hermanos, por cada uno de nuestros amigos y especialmente por aquellos que están padeciendo problemas en su salud física, que tienen problemas en el hogar, que tienen problemas económicos, Señor, por ellos oramos para que conforme a la fe que ellos tienen en ti, tú te manifiestes para gloria tuya. Gracias. Gracias por Rodolfo, bendícelo donde esté, que siga adelante con su ministerio. Bendice a Joyce, bendice a Fieles Voces, bendice a Joseph y su grupo de instrumentistas. Bendice, Señor, la directiva de la Asociación del Oriente Colombiano. Bendice a todo el equipo de Visión Celestial Radio, porque nos permitiste, Señor, hacer algo para exaltar tu nombre. En Cristo Jesús lo agradecemos todo. Amén y amén.
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1: Salmo 9. Te alabaré, oh Jehová, con todo mi corazón. Contaré todas tus maravillas. Me alegraré y me regocijaré en ti. Cantaré a tu nombre, oh Altísimo. Mis enemigos volvieron atrás, cayeron y perecieron delante de ti, porque has mantenido mi derecho y mi causa. Te has sentado en el trono juzgando con justicia. Reprendiste a las naciones, destruiste al malo, borraste el nombre de ellos eternamente y para siempre. Los enemigos han perecido, han quedado desolados para siempre. Y las ciudades que derribaste, su memoria pereció con ellas. Pero Jehová permanecerá para siempre. Ha dispuesto su trono para juicio. Él juzgará al mundo con justicia y a los pueblos con rectitud. Jehová será refugio del pobre, refugio para el tiempo de angustia. En ti confiarán los que conocen tu nombre, por cuanto tú, oh Jehová, no desamparaste a los que te buscaron. Cantad a Jehová que habita en Sión, publicad entre los pueblos sus obras, porque el que demanda la sangre se acordó de ellos, no se olvidó del clamor de los afligidos. Ten misericordia de mí, oh Jehová, mira mi aflicción que padezco a causa de los que me aborrecen. Tú que me levantas de las puertas de la muerte, para que cuente yo todas tus alabanzas en las puertas de las hijas de Sión y me goce en tu salvación. Se hundieron las naciones en el hoyo que hicieron. En la red que escondieron fue tomado su pie. Jehová se ha hecho conocer en el juicio que ejecutó, y en la obra de sus manos fue enlazado el malo. Los malos serán trasladados al Seol, todas las gentes que se olvidan de Dios, porque no para siempre será olvidado el menesteroso, ni la esperanza de los pobres perecerá perpetuamente. Levántate, oh Jehová, no se fortalezca el hombre. Sean juzgadas las naciones delante de ti. Pon, oh Jehová, temor en ellos. Conozcan las naciones que no son sino hombres.

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0: Bienvenidos a Tiempo de Amar, un espacio para conversar sobre temas de parejas y también compartir consejos para fortalecer tu matrimonio. Y hoy estoy con un invitado muy especial que tal vez ya lo conozcan en su faceta de cantante, pero ese personaje tiene diferentes multifacetas. Sí. Y estamos aquí con Rodolfo Vázquez, ya lo pueden conocer. Y quiero que me cuentes un poquito, Rodolfo, ¿quién es Rodolfo Vázquez detrás de su faceta de cantante?
1: Bueno, gracias por invitarme al programa. Bueno, además de cantar, soy psicólogo y escritor. Son cosas que me encanta hacer. Y últimamente he estado escribiendo mucho sobre el amor. Así que creo que hoy día podemos conversar bastante de eso.
0: Y justo tienes dos libros, ¿verdad? Un libro sobre adolescentes que se llama...
1: Tú vales.
0: Tú vales. Y el de parejas, que es reciente, salido del horno, ¿cómo se llama?
1: Tú vales en el amor.
0: Tú vales en el amor. Y justamente vamos a conversar sobre eso. Y Rodolfo, quiero que me cuentes un poquito, ¿por qué escribir un libro sobre esa temática?
1: Bueno, este es un libro que nace después de 2 años de investigación. Me tocó el honor de poder ir mucho a Estados Unidos y me quedaba mucho tiempo solo en el hotel. Y fui a dar muchas charlas para matrimonios. Y en las charlas empecé a escribir las necesidades que tenían los matrimonios. No quise leer muchos otros libros, que hay libros de amor fantásticos. Sí. Fantásticos. Entonces no quise leer nada de eso y quise hacer algo como casi una investigación. Y empecé a anotar los temas que a la gente realmente le interesaban. Y de eso empecé a investigar y nació este libro, que es casi un libro de terapia para el matrimonio. Cuando tú abres el libro, empieza ya con terapia para el matrimonio, con actividades.
0: No vamos a dar spoiler todavía.
1: Ah, no, bueno. Sí. Y con y profundizando en algunos temas importantes que me di cuenta que en la realidad necesitaban ser abordados.
0: Entonces, en ese libro, aparte de investigación, hay más que todo experiencias tuyas y de tus amigos.
1: Sí.
0: Pero quería hablar un poquito más sobre cuáles son los temas que se abordan en este libro.
1: El libro está diseñado de la misma forma en que yo atiendo a mis pacientes. Primero, comienzo a que la persona comience una transformación personal, no como pareja. Primero, una transformación personal. Porque cuando tú te transformas en tu mejor versión, tu matrimonio automáticamente va a mejorar. Entonces, así está construido el libro. Yo empiezo a hablar sobre la transformación personal, sobre la autoestima personal,
0: que es un tema muy importante porque creo que en este último tiempo es como que se ha hablado mucho de ese término, pero a veces uno no entiende qué es en realidad la autoestima, ¿no? Entonces, ¿de qué forma lo abordas tú en ese libro?
1: Sí, yo primero explico técnicamente qué es la autoestima, que es cómo te percibes a ti mismo. Pero yo me gusta más algo más romántico de la autoestima, que es cómo me amo a mí mismo. Cuando tú tienes una relación con otra persona, antes de amar a la otra persona, tienes que amarte a ti mismo. Si tú no te logras amar, vas a ser incapaz de amar a la otra persona y además vas a ser dependiente y una sombra de la otra persona, porque tú vas a estar esperando que la otra persona te ame de la forma en que tú quieres que te amen. Y muchas veces la otra persona no te va a amar como tú quieres que te amen, y ahí
0: comienzan los problemas.
1: Entonces el libro está hecho así, paso a paso, como si fuera una gran terapia. Entonces, por eso yo comienzo un poco a hablar sobre qué es el amor, después la autoestima, cómo fortalecerla, se dan algunos ejercicios, algunos consejos, porque ahí está la base. Uno tiene que cambiar uno primero, no esperar que la pareja cambie.
0: ¿En qué momento las parejas deben dar así un alerta y decir, ok, creo que es momento de buscar ayuda profesional? Porque muchas veces uno deja pasar y ahí se hace una bola de nieve, claro, y no se resuelven las cosas. Entonces, a las parejas que nos están viendo, ¿en qué momento

0: cumple. Cuando tú sabes que amas a tu esposa o a tu esposo, pero no lo soportas. Ahí ya es tiempo de ir a terapia.
1: Son diferentes temas. Sí. Tenemos autoestima, cómo fortalecerla, comunicación, y vamos a la parte de sexualidad, que es muy importante. Y de hecho ahora último ha salido un nuevo fenómeno que se llama el divorcio del sueño, que son muchas personas que son casadas y una duerme en un lado y otra por el otro, ¿no? Entonces, ¿por qué la sexualidad, a pesar de que tengan 50 años de casados, 30 años de casados, es importante? ¿Y cuál es la diferencia que causa eso en el hombre y en la mujer?
0: La sociedad tiende a corromper un poco, mucho, la sexualidad, hipersexualizando todo. Por eso es importante que mantengamos un círculo de santidad en el matrimonio con nuestra sexualidad. Sí. Este círculo significa que nadie entra ahí, solo tu esposa y tú. Uh-huh. O sea, es un círculo sagrado. Uno nunca tiene que hablar de su sexualidad con otras personas, porque son cosas tan íntimas. Uh-huh. Y algo que yo descubrí en estos 2 años, preguntando a mujeres y hombres qué significaba tener relaciones sexuales, y descubrí que para la mujer tener relaciones sexuales con su esposo, en el marco del matrimonio, uh-huh, es sentirse amada. Uh-huh. Así se siente amada por él. Y el hombre, cuando tiene relaciones sexuales con su esposa, siente que es de él.
1: Y ahora, casi ya para terminar, hay una parte que hablas aquí en el libro sobre 5 días de cura.
0: Entonces, 5 días para sanar.
1: 5 días para sanar, perdón. Sí. 5 días para sanar. Entonces, este libro nos muestra, aparte de hablar de la parte de experiencia, de contexto, de qué es también, cómo ponerlo en práctica. Entonces, sí, ¿qué tiene esa parte de?
0: Bueno, en 5 días yo espero que las parejas puedan aprender lo que está en cada capítulo. Uno es, si es que tienen hijos, cómo ser padres exitosos, cómo comunicarnos bien, uh-huh, cómo prevenir la infidelidad digital, y así. Uh-huh. Hay temas que muy, muy acotados, que para trabajarlo en pareja y en familia.
1: Uh-huh. Y quiero saber, tal vez, ¿qué retroalimentaciones o feedbacks has recibido del libro?
0: Bueno, mira, el otro día recién me llegó un WhatsApp, uh-huh, donde una persona me dijo: mira, yo tomé solo un solo consejo de tu libro y salvó mi matrimonio. Así que, bien, contento.
1: Uh-huh. Sí, ¿y cómo las personas pueno. Pueden conseguir el libro?
0: Bueno, en mis charlas, ajá, siempre lo estoy trayendo. Próximamente la editorial ACES, uh-huh, lo va a distribuir, y por internet.
1: Uh-huh. ¿Y cuál es tu Instagram para que las personas se puedan
0: bueno,
1: seguir?
0: Bueno, Rodolfo Vázquez. Todas mis redes sociales es mi nombre, para que fuera más fácil, uh-huh, para todos.
1: Y por último, para
0: Rodolfo
1: personas,
0: Vázquez.
1: Para que las personas nos están viendo, ¿qué puedes decir en cinco consejos o 5 motivos por los cuales deberían adquirir y leer el libro Tú vales en el amor? ¿Qué van a descubrir en este libro? Puedes verlos a la...
0: Sí, bueno, el libro van a descubrir cómo lo maravilloso que es amar a una persona, cómo el amor puede sanar, sana nuestro pasado, sana nuestro presente y va a sanar el futuro. Hablo del perdón también. Hablo de que una de las cosas más importantes es amar perdidamente o amar con locura. Eso es lo único de lo que uno no se debe arrepentir en la vida, es amar con locura a tu pareja. Eso es... y creo que podría sanar muchas heridas también, antes incluso de llegar al matrimonio, porque este libro también no solamente es para los casados, sino para los que
1: se están preparando
0: para casarse, tratar de llegar con una maleta bastante liviana, uh-huh, al matrimonio.
1: Uh-huh. Bueno, creo que después de esa explicación, yo no me lo perdería. Ya saben dónde lo pueden adquirir. Así que gracias, Rodolfo, por habernos, uh-huh, acompañado. Y vamos a seguir hablando por aquí sobre diferentes temas de parejas. Y esto fue... Tiempo
0: de amar.
1: Tiempo de amar. Nos vemos en el próximo episodio. Chao, chao.

es Dios. Y hoy te dice, no temas porque yo estoy contigo. No desmayes porque yo soy tu Dios que te esfuerzo. Siempre te ayudaré. Te invito a hacer esta oración. Ayúdame, Señor.

Si la espera se hace larga y el milagro aún no llega, si no tienes esperanza y te sientes sin fuerzas, hay alguien más grande que cualquier gigante.

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Y en aquel gran día, los ángeles de Dios nos darán la bienvenida y dirán, como dice el Salmo 24: alzaos vosotras puertas eternas y entrará el Rey de Gloria. ¿Quién es este Rey de Gloria? Jehová de los ejércitos. Él es el Rey de Gloria.

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0: Bienvenidos a Tiempo de Amar, un espacio para compartir sobre temas de pareja y también para compartir algunos consejos para fortalecer tu matrimonio. Estamos con Rodolfo Vázquez, ya lo conocen aquí de la casa, y el tema de hoy es mi pareja no publica nada de mi relación. Un tema un poco controversial en esta era digital donde si uno no publica, tal vez será alguna señal, no será alguna señal. Y ya comienzo preguntándote, Rodolfo, ¿qué puede significar cuando una pareja no comparte detalles de su relación en redes sociales?
1: Bueno, primero tenemos que partir por algo. Existe la intimidad en la pareja. O sea, hay cosas que tú tienes que entender que puede ser que a tu pareja no le guste exponerse en las redes. Tú sabes, como profesional de las comunicaciones, que hoy día hay mucha gente que te ataca por internet, por las redes. Entonces es importante que tú primero eso sea conversado. O sea, puede ser que a uno le guste, le fascina ser bien extrovertido en las redes, y lo otro no, que sea un poco más, le guste más mantener su intimidad.
0: Perfil bajo.
1: En privado, perfil bajo, pero es importante que tú lo converses con la otra persona.
0: Entonces muchas veces no es que hay algo más allá, simplemente pueden ser personalidades diferentes que tienen que de alguna forma conversar para llegar a un acuerdo. Pero en esta era digital, ¿será que es importante que una relación sea pública en redes sociales para que sea válida o sana?
1: No, porque esa es una opción personal. O sea, la relación para que sea

0: sana tiene otros componentes, no solo las redes sociales. Incluso las redes sociales son para trabajar, para entretenerse, para mostrarle que a la familia lo que uno está haciendo, pero no tiene que ver con una relación saludable, tiene que ver más con cómo uno expresa su amor. Pero una relación saludable tiene que ver con otras cosas. Comunicación, respeto, amor, aceptación.
1: Ahora, si hay una mujer o un hombre que se está quejando con su pareja de que, ay, ¿por qué no publicas nada de nosotros? ¿Cómo yo puedo decirle a mi pareja que hay algo, eso me está incomodando sin presionarla?
0: Claro. Bueno, ahí esto es un tema porque hay personas que no les gusta exponer su vida privada. Otros sí, a mí sí. O sea, no es que me guste tanto, sino que me gusta que él, sobre todo mi... Porque cada uno tiene su pequeña comunidad. Uh-huh. El tema es que a veces dentro de esa comunidad hay más personas que pueden poner comentarios
1: malintencionados
0: y todo eso. Pero yo creo que tú tienes que conversar con tu pareja y decirle lo que a ti te gusta y lo que no te gusta. Y dentro del respeto, hacer pequeños sacrificios. A veces son pequeños sacrificios que va a hacer la otra persona de quizás publicar algo para que tú te sientas bien o incluso para demostrarle que tú estás... Yo siempre le decía esto a mi paciente, tú tienes que demostrarle a tu esposa en las redes un día. Estoy pidiendo que tú seas un youtuber así extrovertido. Un día, porque para ella es importante que tú en tus redes digas que eres casado. Uh-huh. Y que ella es tu esposa. Y eso también es bueno. ¿Por qué? Porque ahí nos conectamos con otra cosa. Hoy en día por las redes existe mucha infidelidad digital, donde hay muchos varones, mujeres, que empiezan a buscar a exnovias, exnovios, y se encuentran y justo se dio que el exnovio es divorciado y bueno, yo te busqué en las redes y aparecía tu foto, no decía en ningún lado que tú eras casado y empieza uno a enredarse y a empantanarse con la otra persona y así empiezan a surgir las infidelidades digitales, que ese es un tema que uno tiene que cuidarse mucho.
1: Quiero hablar un poco sobre eso, es un buen tema para hablar de este asunto. Ok, tal vez mi esposa tenga redes sociales, mi esposo también tiene, pero ¿qué aspectos se deben cuidar cuando ambos tal vez tienen un perfil más extrovertido, les gusta publicar todo tipo de cosas en sus redes sociales? ¿Qué cuidados deben tener para no caer en este punto?
0: Si los dos tienen redes, y el ideal es que sean muy cuidadosos de con quién conversan y con quién tienen relaciones digitales dentro de la red, y apóyense mutuamente, porque uno puede caer muy fácil en eso, porque es muy excitante a las 2 de la mañana empezar a chatear con un novio, un ex novio que tú tuviste y ahora está en otro país, porque ¿cuál es el peligro si está en otro país?, diría uno. Pero todo eso es infidelidad. Cuando tú empiezas a poner tus intereses en otra persona, aunque sea digital, físico, eso ya para mí es infidelidad, porque tú estás prefiriendo conversar con alguien que es ajeno al matrimonio en vez de tu cónyuge. Entonces hay que tener cuidado, porque la infidelidad no es que uno va caminando y cae en la infidelidad, no. Esto es un proceso. Entonces uno tiene que cortar a la primera bandera roja. Uno corta, bloquea.
1: Y por último, para las personas que nos están viendo, tal vez tres frases que deberían quedarse sobre la que deberían tener en su cabeza de la conversa que hemos tenido hoy. Tal vez una mujer que nos está viendo, o incluso un hombre, aunque generalmente es más con las mujeres, ¿no? Algunas frases que les puedas dejar o conceptos a las personas que nos están viendo.
0: Bueno, primero tú tienes que conocer a tu pareja y respetar si ella va a querer exponerse en las redes. Eso es muy importante. Segundo, saber qué es lo que le gusta a tu pareja, cuidar el tiempo libre como pareja, cuidarlo, o sea, no en el tiempo libre hacer cosas en pareja, no estar metido en las redes, eso es importante. Cuidar lo que vemos, sobre todo los varones, que tienen una pequeña tendencia un poco más que las mujeres a ver pornografía. Es muy sencillo ahora el celular para ver pornografía, y eso también te va a alejar de tu pareja. Entonces, importante conocer a la pareja, si es que le gusta o no ventilar su relación, conocer si es importante para la otra persona que yo ponga una foto de matrimonio, pero también es muy importante que si tú tienes redes sociales, que todo el mundo sepa que eres casado. Eso es como una pequeña protección. No nos va a proteger el 100%, pero ya es una bandera roja para alguien que quiera comunicarse contigo, ya va a saber que tú eres casado o casada.
1: Así que si has tenido algún problema sobre esto en redes sociales de no querer publicar cosas de tu esposo o de tu esposa, quedan aquí algunos consejos para que puedas ponerlo en práctica y así disfrutar tu matrimonio saludable. Esto fue Tiempo de Amar con Rodolfo Vázquez. Nos vemos en una próxima ocasión. Chao, chao.

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1: Nuestro conflicto ha terminado. Venid, benditos de mi Padre, heredad del reino preparado para vosotros desde la fundación del mundo. Cuando se da la bienvenida a los redimidos en la ciudad de Dios, un grito triunfante de admiración llena los aires. Los dos Adanes están a punto de encontrarse. El Hijo de Dios está en pie con los brazos extendidos para recibir al Padre de nuestra raza, al ser que creó, que pecó contra su Hacedor y por cuyo pecado el Salvador lleva las señales de la crucifixión.

paz y tranquilidad. Gracias, gracias, Señor Jesús. Tu presencia llena mi vida.

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1: Ya está completa la creación de Dios. Es perfecta, no falta nada. Mira a tu alrededor y verás la grandeza de Dios reflejada en todo lo creado.
2: Tía, ¿y el séptimo día?
1: El séptimo día es muy especial.

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aliento cuando hay dolor. Él es el agua que refresca cuando hay calor. Él es el aire que respiro. Jesús es un verdadero amigo.

0: Me alegra mucho que Dios haya juntado las aguas, porque así apareció la tierra.
1: Sí, y mucha, mucha hierba verde.
2: Y lo mejor de todo son los árboles con frutas. ¡Qué hambre!
3: Tía, tía, está oscureciendo y no veo nada, me da mucho miedo.
4: No temas y escucha lo que Dios creó para ti en el cuarto día.

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Por los niños sin madre. Por los que son rechazados por su raza. Por los que tienen sed de una palabra. Por todos. Por todos aquellos que aún tienen fe de que un día todo será mejor.

Nadie me conoce mejor que tú, Señor. Debe ser porque tú ves más allá de mis pretensiones, más allá de lo que digo, más allá de lo que hago.

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1: Es una alegría saludarte, decirte bienvenido a un nuevo episodio de Biblia Fácil. Estamos en una temporada especial desarrollando una temática interesante que tiene que ver en cómo mantener o cómo tener una mente feliz. Ya sabes que nuestras acciones nacen con un pensamiento. Nuestros pensamientos generan sentimientos y nuestros sentimientos finalmente se reproducen, se evidencian a través de nuestras acciones.

0: Hoy vamos a tocar un tema importante que tiene que ver con las relaciones en familia y cómo esto puede ayudarnos tanto a nuestra salud mental. Así que bienvenido, qué bueno es que pueda dedicar este tiempo para el estudio de la Biblia y para poder crecer espiritualmente y en todas las áreas, mentalmente, físicamente, pero sobre todo que pueda crecer nuestra fe y nuestra confianza en Dios. Bienvenido, comienza Biblia Fácil. Saludo a Joana, con quien compartimos este espacio. Hola, Joana.
1: Pastor, estoy muy feliz y más porque el día de hoy, como usted dijo, es como esa señal de oración que tú querías porque quieres mejorar la relación dentro de tu familia y por supuesto para poder saber qué guía, qué pasos debo seguir. Nosotros en esta serie Mente Feliz tenemos una revista totalmente especial. Es la revista Esperanza Nuevo Tiempo Mente Feliz, que a través de 8 capítulos tú vas a poder entender un poco más de lo maravilloso que es poder paz, tener paz y plenitud junto a cada uno de los miembros de nuestra familia. Y queremos que tú puedas obtener esta revista. Pastor, ¿cómo podemos obtenerla?
0: Tú puedes enviarnos un mensaje a nuestro número de WhatsApp, que es el +55 12 98 100 14 60. Es totalmente gratis, te recuerdo, así que puedes enviar un mensaje diciendo: solicito la revista Esperanza Mente Feliz. Te estás acompañando este programa, pues te llegará totalmente gratis hasta casa. Además, puedes ingresar a nuestro sitio web, que es estudielabiblia.com. Allí vas a disfrutar de esta y otras revistas que te van a ayudar en gran manera a enriquecer tu relación con Dios y también con los demás. Hoy hablaremos sobre familia. Y cuando hablamos de familia, hay muchas cosas que abordar. Más de manera específica, hablaremos sobre la importancia de un buen relacionamiento que tiene que ver con la capacidad de poder comunicarnos. Una de las cosas que se va perdiendo con el tiempo es la comunicación. Ya te diste cuenta que cuando comienza el enamoramiento o noviazgo en una relación, en una pareja, al comienzo siempre están compartiendo todo, hablando de todo, contando de todo. Infelizmente, datos estadísticos muestran que en la medida que pasa el tiempo, la comunicación cada vez se va cerrando más. A tal punto de que las personas solamente expresan lo que sienten en momentos de tensión. Y es allí donde surgen los mayores conflictos y problemas, porque dejaron de comunicarse correctamente. Además de ello, debemos ser conscientes de que todos, al momento de poder iniciar una relación, venimos trayendo nuestra propia mochila de experiencias, de recuerdos, de educación, de cultura, de todas esas cosas. Todos venimos cargando nuestras experiencias agradables y dolorosas. Ahora, de las experiencias desagradables necesitamos intentar luchar, curar, cerrar capítulos, dejar en el pasado para que muchas de esas experiencias no influyan ahora de manera negativa en nuestras relaciones. Hay algunas cosas que nosotros provocamos en el pasado, vamos a hacer todo lo posible para que esto no se repita ya en nuestro matrimonio. Pero seamos conscientes, llevamos al matrimonio lo bueno y lo malo, aquello que aprendimos desde nuestra niñez, nuestra infancia, y no hay forma de poder cambiar muchas cosas. Además, en el matrimonio, si bien es cierto, hay muchas cosas que con el tiempo van pareciéndose, también no es necesario de que ambos finalmente terminen pensando exactamente lo mismo y perdiendo la individualidad. No hay forma de poder borrar las influencias negativas del pasado, pero sí hay forma de poder evitar de que estos afecten nuestro matrimonio. Es importante comunicar todo, contar incluso nuestras peores experiencias para que como pareja podamos trabajar para que esto no pueda afectar. O si es que en algún momento afecta, podamos entender correctamente el porqué y buscar una solución. Cuanto más antes eso entienda la pareja, es mucho mejor. Mientras mayor conocimiento tenga el uno del otro, es mucho mejor. Es bueno saber cómo creció, en qué ambiente, de qué manera, qué cosa es lo que trae. Así puede encontrar soluciones a algunas crisis que van a surgir. Y esto, pues, surge desde el comienzo en sí. Imagínate una pareja que se va a casar. Uno viene de un ambiente donde toda la familia se reúne y le gusta siempre que haya bulla en casa porque la alegría, la diversión, el hablar es parte de su historia. En cambio, otro viene una familia más solitaria, más próxima, donde existe otra manera de comunicación. Cuando estos se casan, solamente al repartir las tarjetas ya ve el primer conflicto. Uno quiere que todo el mundo asista o todo el mundo vaya, el otro quiere algo más íntimo, algo más cercano, más familiar. Desde allí ya comienzan algunas cosas que necesitamos ahora aprender a ceder, aprender a superar, aprender a comunicarse para que finalmente se llegue a un consenso. Discutir diferencias es importante. Nunca te cases sin saber por lo menos los defectos que la otra persona tiene y si está dispuesta a tolerarlas toda la vida. No te cases pensando que estás entrando en el matrimonio con una persona perfecta. Ah, las altas expectativas destruyen totalmente el matrimonio. Sé realista. Te casas con una persona imperfecta, así como tú lo eres, y tú conoces sus imperfecciones, mas estás dispuesto a tolerar todas ellas. Personas son diferentes. Con el tiempo van alineando muchas cosas, pero seamos conscientes y estemos conscientes de que van a surgir crisis. Sin embargo, estas, en lugar de crear una ruptura, puede hacer que pueda unir más a la pareja. ¿Cómo se manejan estas crisis? ¿Cómo se manejan las diferencias? ¿De qué manera podemos comunicarnos? Pues queremos esto abordar aquí en nuestro programa. Antes de abrir la Biblia, vamos a orar. Oramos. Gracias, Señor, porque en tu palabra encontramos toda la orientación que necesitamos, además la instrucción para que podamos mejorar nuestra relación contigo y con nuestros semejantes. Al abordar este tema de familia, pedimos que tú puedas unir nuestra familia, puedas ayudarnos a entender que en las diferencias puede haber unidad y que podemos, teniendo a Cristo en nuestra vida, podemos solucionar cualquier tipo de crisis que esta puede venir para poder destruir, pero en lugar de destruir, que pueda construir y unir más nuestro amor en ti. Toma nuestra vida, bendice las familias que hoy están sintonizando el programa en el nombre de Jesús. Amén.
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1: Y es con esta oración que vamos a iniciar con el desenvolvimiento del tema número 4. Ideas para poder resolver problemas familiares y matrimoniales. Pastor, hay muchos que en este momento están felices por este tema, porque quieren dar solución a través de la comunicación. Pero, Pastor, ¿cuál es la importancia de nuestras palabras? ¿Cuál es la importancia que debemos tener para dominarlas inclusive?
0: De nuestros labios, de nuestra boca puede salir el bien y el mal, la vida y la muerte. Podemos destruir o curar. Nuestras palabras tienen ese poder. No tenemos el poder de la palabra de Dios, que es crear, resucitar, mas sí podemos aliviar, consolar, ayudar o como también destruir a alguien por nuestras palabras. El libro de Proverbios capítulo 15, versículo 1 dice así: la blanda respuesta calma la ira, pero la palabra áspera aumenta el furor. Es interesante que usamos siempre ese texto para decir cuando las cosas están por allí ya saliendo fuera de control, cálmate. Pero necesitamos hacer el enfoque en la manera correcta que tenemos que hablar. Hablar de manera calmada, no siendo ásperos y que nuestras respuestas no sean ásperas, no sean aquellas que hieren. Fíjate, aquí está hablando de comunicación. Y en comunicación, el uso de las palabras es tan importante como el uso, obviamente, de nuestro cuerpo, de nuestros gestos, de todo ello. Malas palabras tienen un lugar importante. ¿Por qué razón? Porque es con el diálogo que uno llega a la conciliación. Los problemas no se resuelven de otra manera, sino es conversando. Entonces, el diálogo es importante. Toda crisis se resuelve conversando, dialogando. Entonces, cuando uno dialoga, necesita manifestar todo, desde aquello que le preocupa, aquello que siente, y ser claro al expresar. No colocar bajo enigmas, no decir indirectas, sino de manera clara, absolutamente clara. Esto es lo que soy, esto es lo que creo y esto es lo que siento. Cuando somos claros, las cosas mejoran. Ahora, cuando la pareja conversa para poder resolver problemas en su relación, si es que uno está alterado, si es que uno está nervioso, es mejor parar allí, calmarse, salir, respirar y volver para poder retomar la conversación. Porque las palabras dichas en un momento de tensión van a ser solamente herir, culpar, criticar, y esto en lugar de dar solución va a empeorar la crisis, va a empeorar. Entonces, la conversación para poder resolver los conflictos se basa en cómo se siente la otra persona y que la otra persona puede expresar directamente, de manera real, cuáles son sus sentimientos. Habla de aquello que sientes de una manera clara y cuando hables, por favor, no ataques a la otra persona. Atacar a la otra persona o culpar a la otra persona por una situación en una crisis no resuelve nada. Explica la situación sin atacar. Explica tu sentimiento sin culpar. Expresa lo que tengas que decir de manera clara, sin agresión, porque el texto bíblico dice de manera calmada, sin agresividad, las buenas respuestas, la buena comunicación hace que todo pueda resolverse. Haciendo un buen uso de las palabras, comunicándonos correctamente, podemos evitar y resolver cualquier conflicto en el matrimonio.
1: Pastor, y en el caso de algunas parejas o familias que están en el momento de extrema tensión, y según Efesios 4:31, ¿qué deberíamos prohibir en estas situaciones?
0: El libro de Efesios capítulo 4, versículo 31 dice: libraos de toda amargura, enojo, ira, gritos, maledicencia y de toda malicia. Es interesante la lista que presenta aquí la carta a Éfeso, ¿no? A los Efesios cuando llega. Líbrense de amargura, enojo, ira, gritos, maledicencia y de toda malicia. Bueno, si hay algo que es inevitable en las relaciones son las tensiones familiares. O sea, van a llegar, sí, nunca idealices, ah, me caso, nunca tendré problemas. No, eso es una ilusión, eso es lo ideal, pero en el matrimonio van a suceder. ¿Cómo se soluciona? Ahí está el asunto. No con ira, no con amargura, no con grito, no con maledicencia, no con malicia, no con nada de eso. ¿Cómo se soluciona? Admitiendo nuestra equivocación. Y seamos claros al poder reconocer y decir: perdóname, yo actué de esta manera. ¿Por qué? Explica la razón. Hoy no fue un día para mí y yo cometí el error de venir y desahogar contigo y no fue la manera correcta de hacerlo. No lo hice conversando. Te herí, perdóname. Bueno, el plan de Dios es que las personas puedan mantener su individualidad. ¿Correcto? El Señor no quiere que destruyamos nuestra individualidad. El propósito no es que ambas personas tengan que pensar exactamente lo mismo, tengan los mismos gustos. No, somos personas que mantenemos nuestra individualidad. Tenemos características particulares que no deben destruirse, sino estas deben amoldarse, acomodarse. Estas pueden encajarse con el tiempo para que allí venga el complemento perfecto que Dios quiere que podamos ser. Justamente en las diferencias puede haber unidad, en la diversidad puede haber unidad. Y es por eso que necesitamos para ello evitar, prohibir incluso en nuestras conversaciones, como dice Efesios, todo tipo de amargura, todo tipo de gritos, todo tipo de maledicencia, de enojo, esas cosas que solamente van a empeorar la solución. Tensiones familiares van a venir, mas vamos a abordarlo de manera correcta y vamos a admitir nuestros errores de manera correcta. Clara, y así evitamos una vez más una crisis mayor.
1: Querido pastor, qué impresionante lo que nos está mencionando, y tengo certeza que los que están a través de la sintonía quieren que su hogar sea un espejito del cielo en la tierra. Entonces, ya para poder practicar, ¿qué virtudes poderosas podemos nosotros tener para así tener un matrimonio saludable?
0: Sabes que hoy existe mucho material hablando de pasos, requisitos y esto y lo otro. Y todo eso ayuda, ayuda bastante. Hay herramientas que son necesarias. Sin embargo, si el cambio no viene desde el interior, todo aquello que el ser humano pueda crear puede durar poco tiempo, poco tiempo. Sin embargo, la solución para esto lo encontramos en una transformación real que surge de adentro hacia afuera. Gálatas capítulo 5, versículo 22, dice así: el fruto del Espíritu es amor, gozo, paz, paciencia, benignidad, bondad, fidelidad, y continúa mansedumbre, y continúa dominio propio, y contra estas virtudes no hay ley. Estas virtudes están a nuestra disposición no porque se encuentran en nuestro interior y de allí tenemos que sacarlo. Hay muchos discursos así: descubre el poder interior que está dentro de ti. Aquí es descubre que el Espíritu Santo puede transformar tu interior. Porque en nuestro interior en sí hay solo egoísmo, hay orgullo, nuestra naturaleza pecaminosa siempre nos va a conducir, nos va a llevar por ese camino del mal, de la destrucción, de la maldad. El ser humano en sí es malo por naturaleza. A menos que no exista un cambio real, y ese cambio real no viene por nuestro esfuerzo, por nuestra capacidad, viene por permitir que el Espíritu Santo obre en nuestra vida. Él va a limpiar, Él va a quitar nuestro egoísmo y va a colocar amor. Y a partir del amor, que es el fruto del Espíritu, vamos a disfrutar de todos los beneficios. ¿Cuáles son? Gozo o alegría, paz, paciencia, bondad, mansedumbre, fidelidad, dominio propio. Todo como resultado. Entonces, para que pueda funcionar bien nuestro matrimonio, más allá de toda la información que podamos tener, tiene que ver con nuestra disposición de permitir que Dios pueda transformar nuestra vida. Fíjate una cosa, nosotros casi siempre oramos: Señor, restaura mi matrimonio. Dios restaura personas. Cuando personas son restauradas, el matrimonio es restaurado. Un matrimonio puede ser restaurado con personas no restauradas. Entonces la restauración tiene que comenzar por uno mismo. Ahora, en el matrimonio hay muchos desafíos, hay muchos retos, hay muchas cosas que el ser humano puede intentar para que funcione bien, y usándolo de manera correcta puede intentar de que esto pueda avanzar por un tiempo. Más, para que sea definitivo, tiene que ocurrir una transformación real. En el matrimonio hay que saber cuándo alejarse, cuándo acercarse, cuándo hablar, cuándo no hablar, cuándo adoptar una postura firme, cuándo renunciar a tu propia opinión, cuándo ceder, cuándo no. Ahora, todos estos comportamientos demandan ¿de qué? De sentido común. Demandan de criterio, demandan de sabiduría, demandan de saber cuándo aplicar una cosa y otra. Y toda esta sabiduría también viene de parte de Dios. El principio de la sabiduría es el temor a Jehová. Ahora, un asunto que nosotros debemos considerar es que nosotros necesitamos un conocimiento de quiénes somos en verdad. El autoconocimiento nos ayuda muchísimo. Porque cuando nosotros conocemos nuestros defectos de carácter y nos esforzamos para que con la ayuda de Dios podamos vencerlos, para no cometer los mismos errores, habremos evitado tantos problemas a futuro. Eso es alcanzar la madurez emocional y en las otras áreas. Ahora, no es agradable, obviamente, ver nuestros propios defectos. Pero la mejor manera para poder vencerlo es identificarlos y trabajar en ellos. Hay gente que solamente dice: ah, sí, yo reconozco, yo soy así, pero no hace nada para cambiar. Eso es colocar un obstáculo para toda tu relación, no solamente en la familia. Relaciones en el trabajo, en donde tú quieras. Ahora, fíjate, para esto también necesitamos la ayuda ¿de quién? Del Espíritu Santo. Para que nosotros podamos ver quién realmente somos y qué cosa necesitamos cambiar. Ahora, cuando se trata de la relación con los hijos, la educación que ellos deben recibir, aquí también hay una parte importantísima. Nosotros no debemos ignorar de nuestros hijos que ellos, como nosotros adultos, para su edad tienen sus propios miedos, su propia ansiedad, sus propias dudas, su propia inseguridad. Entonces, ellos necesitan toda la atención. Cuando alguien de tus hijos te hable, no lo ignores. No minimices su problema. Mírale, siéntate y dile cómo se siente. Deje expresar sus miedos, su inseguridad, ofrécele apoyo. Este es el trabajo que los padres necesitamos hacer. Y necesitamos enseñar a nuestros hijos que a pesar de los errores, Dios puede transformarnos, nuestro carácter. Y ellos tienen que ver en nosotros que somos transformados por Dios para que ellos puedan buscar al mismo Espíritu para que pueda transformar su ser. Entonces, ¿cuáles son las virtudes que necesitamos desarrollar en la vida? no son virtudes creadas por nosotros. Es permitir que el Espíritu Santo haga ese trabajo en nuestro corazón y nuestras relaciones familiares van a cambiar.
1: Pastor, usted ya ingresó a una etapa que, de paso, muchos que están a través de la sintonía son etapa de padres. Y quisiera ellos saber qué consejo Dios les deja para cada uno de ellos.
0: El libro de Efesios, capítulo 6, versículo 4, dice: vosotros, padres, no irritéis a vuestros hijos, sino criadlos en disciplina y amonestación del Señor. Muchos padres entendemos mal qué significa irritar a los hijos. Porque el texto bíblico dice: no irritéis a los hijos, pero al otro lado dice: criadlos en disciplina. Muchos dicen: yo no le diré nada a mi hijo porque lo voy a irritar. De eso no está hablando el texto bíblico. Yo no voy a corregir a mi hijo porque él va a sentirse irritado. No, no, no. Disciplina. ¿Qué cosa es irritar a los hijos? ¿Sabes qué cosa es irritar? Así, resumiendo todo esto, es pedir que los hijos hagan algo que nosotros no somos capaces de hacer. Eso causa irritación. Tú me ordenas a ser obediente, pero tú no lo eres. Tú me ordenas a tender la cama, pero tú no lo tiendes. Tú me ordenas a ser servicial, pero tú no eres. Tú me ordenas a ser amable, pero tú eres grosero. Eso causa irritación, la incoherencia. Ahora, cuando nosotros somos coherentes y la disciplina que es necesaria a los hijos va de la mano, los hijos van a crecer realmente bajo la orientación correcta, la instrucción correcta. Una de las lecciones que necesitamos entender y aprender, que tiene que ver también con irritar a los hijos, el texto bíblico dice: no irritéis a vuestros hijos, es nuestro comportamiento y nuestras palabras que van a causar un fuerte impacto, y esto ellos nunca van a olvidar. Probablemente muchos consejos se olviden, pero jamás van a olvidar cómo eras, qué es lo que hacías. Entonces tiene que haber coherencia. Ahora, imagínate, ¿cuáles son los recuerdos que tiene de tu infancia? Muchos tienen, lamentablemente, recuerdo de imaginar siempre una mamá o un papá gritando todo el día y gritando en todo lugar, en todo lugar. Una cosa es que en un día tú puedes gritar porque te fue un mal día, te irritaste por algunas cosas y viniste a casa, desahogaste, está bien. Pero otra cosa es que esto se convierte en parte de la rutina. Entonces, pide perdón a Dios y pide perdón a tu hijo por tu comportamiento descontrolado. No tienes dominio. Los hijos no tienen la culpa de tus problemas. Los padres deben resolver sus heridas emocionales para que esto no pueda afectar en la educación de los hijos. Ahora, es interesante que nosotros enseñemos dominio teniendo dominio. Porque si nosotros decimos que hagan una cosa y no lo hacemos, esto sí irrita. Los gritos, la incoherencia, eso causa irritación, no la disciplina. Otro asunto, muchos van al otro extremo. Yo no voy a irritar a mis hijos, entonces no tienen autoridad más sobre ellos. Dejan hacer lo que ellos quieren. Pierden inclusive la autoridad y pierden el respeto. Qué triste y doloroso es ver que hoy tenemos una sociedad que cada vez tiene menos respeto a la autoridad. La autoridad no es más respetada. ¿Y el problema dónde surge? En el hogar. Porque si los hijos no son capaces de respetar al padre o la madre, en su vida nunca respetarán a ninguna autoridad. Entonces, si tú quieres hacer un bien a tus hijos, aprende a corregir, aprende a disciplinar y aprende a enseñar el respeto. El respeto a la autoridad va a evitar que a futuro los niños puedan, ya en la adolescencia, en la adultez, puedan ellos ser rebeldes, falta el respeto a sus jefes, a las autoridades, a los compañeros, a la ley, y hacemos un daño tremendo. ¿Correcto? Ahora, los niños también necesitan aprender a tener autocontrol emocional. Para eso es necesario tanto la firmeza de los padres, el autocontrol y el ejemplo que ellos puedan dar a sus hijos. Por ejemplo, cuando tú encuentres ahí algún tipo de descontrol de parte de ellos o no quieran obedecer en alguna cosa, tú tienes que mantenerte firme y al final hacer que tu palabra pueda prevalecer y la acción pueda realizarse. Empieza allí a hacer su pataleta, comienza a querer pegar al papá, a la mamá, tira los objetos al suelo, no obedece. Mantente firme. Con eso no quiero decir que grites, no, mantén la firmeza y haz que la acción que has mandado a hacer se pueda realizar. Esto ayuda a ver una autoridad, ayuda a que en la vida vamos a hacer algunas cosas, aunque no querramos, pero son necesarias, nos ayuda a crecer de manera saludable. Otra de las cosas que tenemos que enseñar a los hijos es la generosidad, a compartir, a dar, pero sin descuidar el afecto, las palabras amables, las palabras que reafirman, la buena autoestima, la buena convivencia. Tenemos un grande desafío. Por eso necesitamos como padres todos los días pedir la dirección de Dios para que nos ayude en esta sagrada misión.
1: Pastor, al inicio del programa nos enseñó, nos dio consejos de cómo dominar nuestras palabras. Solo que aquí viene otro aspecto que también debemos tener en consideración. ¿Cuáles son los límites que debemos colocar ahora a la ira que puede suceder en muchos hogares?
0: Efesios capítulo 4, versículo 26 dice así: si se enojan, no pequen, no se ponga el sol mientras están enojados. La ira es una emoción, como la tristeza, como la alegría. Ahora, ¿la ira es necesaria? Sí, por eso Dios la colocó como una emoción, ¿correcto? No es que hay sentimientos, emociones que son malas y otras son buenas, no. Cuando tú sientes ira es como si, cuando tú sientes tristeza o como cuando sientes alegría, es una emoción. Ahora, en determinadas ocasiones es necesaria la ira, porque la ira nos ayuda a protegernos o a cuidar de alguien que está siendo víctima de abuso. Para eso es necesario. El problema es cuando dejamos que la emoción domine nuestra vida. Cuando hay un descontrol completo para cualquier emoción. Entonces, la buena salud mental consiste en expresar las emociones, pero no dejar que éstas te dominen. No se ponga el sol sobre nuestro enojo. ¿Qué significa? Puedes tener un momento de ira, pero pone fin. Ten control. ¿Podemos evitar tantos momentos de desacuerdo y de ir en la casa? Claro, compartiendo responsabilidades, ayudando a los demás, siendo serviciales, expresando antes de que comience la ira, expresar qué cosa es lo que molesta. Es necesario para poder evitar. Es necesario decir, estoy sobrecargado, necesito ayuda. Ser claros, como familia, ser un equipo, ayudarnos, puede evitarnos tantos malos momentos de poder llegar a expresar esta emoción. Pero cuando esta surge, podemos tener control. Controlar nuestras emociones, controlar nuestra lengua, controlar lo que hay en nuestro interior, demanda de entrega completa a Dios para ser coherentes, de un cambio que Dios puede hacer para poder tener una familia más segura. Dios quiere familias en el cielo. Y yo espero que tu mayor sueño sea junto a tu familia disfrutar la eternidad. Mas tenemos una tarea que hacer aquí en la tierra. Para ello pidamos a Dios sabiduría para ser coherentes, para usar bien nuestras palabras y para tener dominio sobre nuestras emociones. Vamos a orar. Gracias, Señor, porque en tu palabra encontramos la orientación clara y el deseo que tienes para nuestro hogar. Mantén nuestro hogar unido, mas transforma nuestro ser. Queremos, Señor, reflejar tu amor, tu carácter. Queremos que el Espíritu Santo coloque en nuestro corazón amor, que nuestras relaciones familiares cada vez puedan ser el reflejo de tu carácter en nuestra vida. Ayúdanos a tener control de nuestras palabras, de nuestras emociones, a ser ejemplo, a ser coherentes y a prepararnos para una eternidad contigo. Danos tu bendición en el nombre de Jesús. Amén.
1: Querida familia, y que el Espíritu Santo pueda colocar en nosotros diariamente palabras de vida y no de muerte.
0: Que Dios te bendiga. Como siempre, te invito para que puedas buscar una iglesia adventista del séptimo día para que como familia podamos continuar entendiendo el plan que Dios tiene para la vida. Dios te bendiga. Hasta la próxima.
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El tercer instrumento del caminar con Cristo es salir, buscar a otra persona y traerla a Jesucristo. ¿Por qué? Porque cuando tú buscas a otra persona para hablarle las buenas nuevas del Evangelio que llegaron a tu vida, esas nuevas se confirman en tu vida, se hacen realidad cuando tú compartes. La vida cristiana es una vida de abnegación, de entrega, no es egoísta. Llegó una buena noticia, la buena noticia de que Dios te ama, de que Dios puede transformar tu vida. ¿Por qué te vas a quedar con esa buena noticia solo para ti? Tienes que pasarla para otro. Pero pastor, nadie me escucha. Ah, nadie te escucha cuando sales a hablar de religión. Si quieres traer una persona para Cristo, tienes que tener presente, en primer lugar, que nadie quiere cambiar de religión. Por lo tanto, si tú quieres hablar de religión con las personas, nadie va a venir, porque nadie quiere cambiar de religión. Pero hay otra ley de la mente que dice que en esta vida las personas solo siguen a sus amigos. ¿Quién lleva a los jóvenes a las drogas? El amigo. ¿Y el muchacho que se mete a la droga sabe que va a morir ahí? Claro que sabe. ¿Y por qué va? Por el amigo. ¿Y si puede ir a la droga por el amigo, no vendría a la iglesia por el amigo? Ah, entonces en lugar de salir hablando de religión, sal conquistando la amistad de las personas. El mundo está muriendo por falta de amor. Las personas quieren ser amadas, necesitan ser amadas. Dios es amor. Tú eres un agente del amor. Ve y ama a las personas y tráelas con amor al reino de Jesús. Cuando tú te haces amigo de una persona, conquistas el corazón de esa persona quiere ser como tú y te va a preguntar: oye, yo veo en tus ojos paz, en medio de la tormenta tú siempre tienes una sonrisa, ¿qué es lo que tienes? ¿Por qué eres así? Y ahí tú le dices: porque yo conozco a Jesús. ¿Pero qué es eso de conocer a Jesús? Y ahí tú le vas explicando. Quiere decir, cuando conquistas la amistad de una persona, en esa convivencia de amigos, en algún momento la persona te va a hacer preguntas y ese es el momento para hablarles del Señor Jesucristo. Muchos no tienen éxito al traer personas para Cristo porque salen hablando del sábado, hablando de la ley, hablando de esto, hablando de aquello. No, calma, para todo eso hay lugar. La enseñanza bíblica tiene lugar en la vida del cristiano, pero eso es al final. Primero hay que conquistar a la persona con el vínculo maravilloso de la amistad. Hazte amigo, lleva a las personas a los pies del Señor Jesucristo, hazlas discípulas del Señor Jesús. Que Dios te bendiga.

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1: Son las 5 de la tarde y 11 minutos.
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5: Estamos en Visión Celestial Radio, las 5 de la tarde con 11 minutos, 5:11. Gracias a todos los amigos que están allí conectados ya a través de visioncelestialradio.com, a través de nuestra aplicación móvil y también a través de las distintas plataformas donde se escucha y donde usted puede sintonizar Visión Celestial Radio. Distintas aplicaciones que usted puede conseguir en la Play Store o también en la App Store para descargarlas de manera gratuita y de esa forma llevarnos a cualquier lugar. Así que en este momento comenzamos con el programa Dilo Fuerte. Lo volvemos a retomar luego de prácticamente una semana de descanso del programa Dilo Fuerte. Nuevamente allí está muy atento Elvis Rubio para retomar las labores en su espacio Dilo Fuerte, que recuerde va siempre los martes y miércoles de 5 a 6 de la tarde. Así que usted también puede programarse desde ya con nosotros con la programación regular de Visión Celestial Radio, que retoma ya desde hoy miércoles 10 de junio sus espacios habituales. Así que no se despegue de Visión Celestial Radio, porque hoy tendremos también nuestra programación regular de Miércoles de Poder y también Estrellitas para Jesús con Dulce Ruiz a las 7 de la noche. Por ahora nosotros damos paso a Elvis, lo saludamos a la distancia. Nosotros estamos en la ciudad de Bucaramanga, en Colombia, y él se encuentra en la ciudad de Aguasanta del Yuna, se llama así la ciudad donde él está, en República Dominicana. Nos alegra, Elvis, volverlo a tener. Gracias por esperarnos, gracias también por estar muy atento a compartir con nosotros el programa en esta tarde. Bienvenido, Elvis.

Muy buenas tardes. Buenas tardes. Dios le bendiga una vez más. Bienvenido a este espacio Dilo Fuerte a través de Visión Celestial Radio. Porque así lo sentimos, así lo vivimos. Le damos las gracias a Dios una vez más por estar aquí. Yo soy Elvis Robiu, desde Agua Santa del Yuna, República Dominicana, quien te estaré haciendo compañía en los controles, Juan David y Yerlis. Buenas tardes para ustedes, mi querido. Dios les siga bendiciendo cada día más. Vamos a colocarnos en la mano de nuestro Padre Celestial para continuar con el desarrollo de este espacio. Amante Dios, una vez más te damos las gracias por permitirnos nuevamente estar aquí a esta hora para realizar un espacio más. Bendice, Padre, esta programación y la persona que están escuchando esta emisora para que siga el Espíritu Santo tocando sus corazones y ellos abran la puerta. Padre, también te damos las gracias porque tú eres bueno con tu misericordia y siempre está acompañándonos. Todo eso te lo pedimos en el dulce nombre de tu Hijo Jesús. Amén.

0: Seguimos aquí, vamos a escuchar a nuestro querido pastor Leandro Jiménez con esas bellas reflexiones que siempre está compartiendo con cada uno de nosotros. Esas reflexiones guarda la palabra. Así que vamos a escuchar a Leandro Jiménez Bonilla, que siempre está acompañándonos. Recuerda siempre que siempre tenemos que avanzar y seguir hacia adelante, aunque a veces el destino, aunque a veces las circunstancias no jueguen o no hagan sentir mal, pero Dios siempre está presente con cada uno de nosotros y tenemos que seguir luchando. Vamos a escuchar a Leandro Bonilla con esa bella reflexión. Guarda la palabra. Adelante.
1: Dios te bendiga, amada familia. Te saluda el pastor Leandro Jiménez. Pasando por aquí brevemente, quiero que te detengas al son de la bocina, de la flauta, de tamborí, de la zampoña, de todo instrumento en el nombre de Jesús. Y puedes meditar conmigo lo que dice Mateo capítulo 6, versículo 33. Mas buscad primeramente el reino de Dios y su justicia, y todas estas cosas os serán añadidas. La prioridad del reino. El creyente es llamado aquí a poner a Dios primero. Lo demás se añadirá. ¿Dónde está tu prioridad, amigo? ¿En lo pasajero o en lo eterno? Existe una palabra clave en el original griego, protón, que quiere decir prioridad absoluta. Jesús enseña aquí que el corazón debe estar en el reino y no en lo material. La fe práctica es confiar en que Dios suplirá lo necesario. Amigo, el Evangelio ofrece paz y seguridad cuando Cristo es primero en tu vida. Iglesia, ser luz es vivir con el reino como centro. Un joven que buscaba riqueza halló paz solo cuando puso a Cristo primero. Ese joven fui yo. El reino es la prioridad que da sentido a la vida. Busca hoy primero a Cristo y confía en que Dios se encargará del resto. Y el Señor te dará la victoria. Con esto en mente, no te rindas y guarda la palabra.

Continuando con el desarrollo de este espacio Dilo Fuerte a través de Visión Celestial Radio, seguimos aquí y después de haber escuchado a Leandro Bonilla con ese mensaje Guarda la Palabra, seguimos con ustedes en esta programación, continuando escuchando esas bellas canciones que estamos compartiendo con cada uno de ustedes, canciones y reflexiones para la bendición de nosotros. Recuerda siempre avanzar. Nada puedes contener tu fuerza ni detener lo que está destinado a creer y a crecer dentro de ti. Tu valor no depende de lo que otros digan o piensen de ti. Recuerda que todo es un aprendizaje y que incluso las dificultades, pues es un propósito para fortalecerte cada día más. El aprendizaje, o sea, las dificultades, vuelvo y reitero, nos ayudan a tener una fortaleza, fortalecernos cada día más, y también son una enseñanza para cada uno de nosotros. Recuerda siempre eso y prepárate para los que vienen. Sigue avanzando paso a paso, un día a la vez, porque lo que eres no se mide por lo que te pasa, sino por cómo decides seguir adelante con esas dificultades que cada día llegan a nuestras vidas. Vamos a continuar siempre adelante porque Cristo Jesús está contigo, está conmigo y siempre está dándonos esa fuerza. Pero tenemos que creer que Él te acompaña, que Él siempre ha estado a tu lado. Solamente tiene que escuchar esa voz silenciosa que te habla a través de tu corazón. Seguimos con este espacio Dilo Fuerte aquí en Visión Celestial Radio. Sabemos dónde estamos, pero no hasta dónde llegamos.

0: Ya llegando a la parte final de este espacio, dilo fuerte, dándote las gracias porque siempre has estado haciéndonos compañía. Estamos aquí martes y miércoles de 5 a 6 de la tarde, hora Colombia, 6 a 7, hora República Dominicana. Seguimos con ustedes nuevamente dándole las gracias y compartiendo estos bellos mensajes y reflexiones que cada día o cada martes y miércoles compartimos con cada uno de ustedes, así que dándole las gracias por eso. Recuerda siempre que tú tienes que vivir tu propia vida, siempre trata de seguir hacia adelante, pero no te olvides nunca que Cristo Jesús está contigo, que Cristo Jesús o que nuestro Padre Celestial, que Dios fue el creador del universo y también el creador de tu vida. Así que sigue adelante, hazte ese favor. No viva para otro. Aprovecha tu vida haciendo lo que más siente, lo que más te gusta. Por eso sigue siempre adelante. Lo que más tú quieres hacer, pues sigue haciéndolo. Tal cual eres, sigue siempre tal cual como tú eres. No intente cambiar para ser aceptado, ni fingir para ser amado. No haga eso. No malgaste tu tiempo intentando encajar para hacer felices a los demás, porque nunca lo vas a hacer. Siempre hay alguien que tú no le caes bien. Por eso hazte ese favor y sé feliz tú mismo. Sé feliz para ti. Disfruta tu tiempo, tus gustos, tus particularidades, tu sueño, tus deseos. Hazte ese favor. Vive tu vida cada, porque cada quien tiene la suya. Vive, aprovecha tu tiempo y vuelvo y reitero, pero sobre todo no te olvides que Cristo Jesús vino a morir por ti, por mí, por cada uno de nosotros para darnos esa oportunidad de la salvación. Por eso sigue hacia adelante. No finja tanto. A veces la gente quiere cambiar porque quiere encajar en una sociedad o con alguien, pero tú siempre vas a fallar en algo porque no somos perfectos. Nadie es perfecto en esta tierra, solamente Cristo Jesús vino y fue perfecto y ni aún así encajó, porque siempre hubo calumnias, siempre lo estuvieron persiguiendo porque no le convenía como él era. Por eso te digo, si Cristo Jesús no encajó con todo el mundo, con toda la humanidad, a muchos no le cayó bien, imagínate a nosotros que no lo somos. Así que sigue hacia adelante. De esta manera hemos llegado al final de este espacio, dilo fuerte, a través de Visión Celestial Radio, dándote las gracias por estar con nosotros a esta hora. Le dejo Juan David Yerlis para que ustedes despidan este programa. Yo soy Elvis Robiu desde Agua Santa del Yuna, República Dominicana, quien le estuve haciendo compañía. Dios le bendiga.
1: Muchas gracias, Elvis, por traernos y acompañarnos durante el programa de Dilo.

fuerte de esta tarde de miércoles. A todos nuestros amigos que están allí conectados, recuerden que Dilo Fuerte volverá el próximo martes desde las 5 de la tarde. Y también recuerden que a continuación sigue nuestro programa Miércoles de Poder, Culto Miércoles de Poder. Así que no se lo pierdan, sigan allí conectados. Vamos a orar para terminar y hacemos una pequeña pausa y seguimos con esta programación. Oremos. Gracias Dios, querido Padre, porque ha Señor permitido que nosotros podamos estar conectados contigo a través de este programa Dilo Fuerte. Ponemos en tus manos la vida de Elvis, la vida de cada oyente que ha estado, Señor, escuchando nuestro programa y también la vida de nosotros quienes estamos en cabina. Por eso, Señor, te pedimos que tu voluntad, tu bondad sea manifestada sobre nosotros y podamos sentir siempre, Señor, que tú nos acompañas a todas partes. Señor, sigue bendiciendo nuestras vidas, danos la salud, cuida nuestras familias y cada cosa, Señor, que nos rodea. Esto te lo suplicamos, Señor, no habiendo méritos en nosotros, sino en los méritos de Cristo Jesús. Amén y amén. Muy bien, hacemos una pequeña pausa. Ya seguimos con más aquí en Visión Celestial Radio.

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3: Son las 6:00 p.m. y 4 minutos.
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0: Muy bien, tenemos en Colombia las 6:09, querida audiencia de Visión Celestial Radio. Aquí estamos para acompañarles en este horario de 6-7 de la noche, horario en el cual presentamos a través de Visión Celestial el programa Miércoles de Poder. Un programa que nos invita a hacer un alto en la mitad de la semana para venir con un corazón agradecido, entonar himnos al nombre del Todopoderoso, orar los unos por los otros, ¿por qué no? Testificar de las cosas que Dios nos permite recibir, ver y obviamente pues también abrir su palabra con la seguridad de que a través de ella siempre Dios tendrá un mensaje para tu vida y para mi vida. Así que les invitamos a que se queden con nosotros hasta las 7 de la noche, porque a partir de este momento les acompañaremos con este culto, Miércoles de Poder. Saludamos a toda la audiencia que, como siempre, se conectan a través de las diferentes plataformas que habilitamos con el propósito de poder cubrir a esta gran familia que se va extendiendo cada día más y más, no solo aquí en la ciudad de Bucaramanga, sino también en Colombia y en el mundo. Así que, donde quiera tú estés en este momento, recuerda que desde aquí te saludamos, desde aquí oramos por ti, desde aquí te deseamos lo mejor en el nombre poderoso de nuestro Señor Jesucristo. Miércoles de Poder llega a ustedes gracias a un equipo que se une para trabajar para la honra y la gloria de nuestro Dios, y dentro de ese equipo de personas está Juan David, quien nos acompaña en esta hora en la conducción técnica de este espacio. Juan David, Dios te bendiga y qué bueno tenerle con nosotros en esta hora.
1: Muy buenas tardes, jefe, muy buenas tardes o noches ya a cada uno de nuestros amigos que nos ven a través de Visión Celestial Radio, nuestro canal de YouTube, nuestra página en Facebook y también nuestra página web. Ya para algunos ha caído la noche, de pronto usted, dependiendo de dónde se encuentre, aún es de día, pero lo importante es que estamos llegando a través de este programa, el culto de Miércoles de Poder, que va siempre de 6-7 de la noche, para conectarlos con el cielo, para hacer esa pausa en la semana, de pronto de nuestras actividades, de pronto de nuestros quehaceres, para conectarnos con Dios, orar, cantar y también escuchar su palabra, como hacemos siempre en nuestras iglesias, nos reunimos en culto. Así que en este espacio usted también lo puede hacer, pero por supuesto, si tiene la posibilidad de ir después de escuchar este programa a su iglesia, hágalo, también allí es esperado y recibido. Así que bienvenidos, esto es Miércoles de Poder de Visión Celestial Radio.
0: Sí, señor, y para nosotros pues siempre es un privilegio poderles acompañar, poderles compartir el mensaje de la palabra, porque por predicarles a ustedes, nosotros también crecemos. Por llevarles este mensaje a ustedes, nosotros también somos enseñados. Por ser instrumentos para llevar vida, nosotros nos mantenemos vivos en Cristo Jesús. 6:13, estamos a través de Visión Celestial Radio, la emisora que ya inició el camino de los 10 años, de estar al aire. ¿Cómo pasa el tiempo? Bendito sea el Señor que hasta aquí nos ha mantenido y nos ha permitido ver su gloria. Juan David, tenga la bondad de orar en este momento.
1: Claro que sí, invitamos a quienes están allí que podamos inclinar el rostro para orar. Gracias, Dios, te damos en esta tarde o noche, gracias porque, Señor, primero has derramado las bendiciones sobre nosotros durante este día, y Señor, hemos podido también hacer nuestros quehaceres, nuestras actividades. Y ahora, Señor, nos conectamos en Miércoles de Poder para escuchar tu palabra, para escuchar de ti, también para alabar tu nombre, también para, Señor, compartir a otros de tu palabra. Y, Señor, siempre nos permites crecer, testificar y, Señor, compartir del amor tuyo. Por eso, en este programa queremos que tú estés presente, que tu Espíritu Santo, Señor, nos esté acompañando, nos esté iluminando y también que podamos, Señor, reflexionar en cada palabra que tú nos quieres decir en esta tarde. Dejamos todo esto, Señor, en el que podamos, Señor, expresarlo desde el fondo de nuestro corazón y podamos colocarlo en tus manos de amor. Por eso, Señor querido Padre, todo esto te lo dejamos en tu santo nombre. Amén y amén.
0: De la tarde, 15 minutos, nos vamos, Juan David, entonces con la primera alabanza. Pero antes queremos invitarte a ti. Vamos a hacer un programa, la primera parte, un programa de alabanza, de testimonio. Queremos que tú cuentes cómo fue tu experiencia en el concierto de la celebración de los 9 años de Bucaramanga. Así que usted que fue, usted que estuvo allí el sábado, usted que estuvo allí el domingo, llámenos, escríbanos, compártanos cómo vivió usted la celebración de estos 2 conciertos que se celebraron con Rodolfo Vázquez, Joyce Riva, Fieles Voces, Joseph Solano y un grupo de jóvenes instrumentistas aquí en la ciudad de Bucaramanga. Así que mientras escuchamos estas alabanzas, usted puede empezar a contarnos, a escribirnos cómo fue esa experiencia.
1: Claro que sí, entonces nosotros vamos a empezar a compartir himnos que nos conecten con el cielo. Y en esta ocasión empezaremos con el himno número 1, Cantad alegres al Señor. Esta hermosa alabanza la dedicamos aquí en nuestro culto miércoles de prédica.

escuchábamos allí el himno Contendamos Siempre por Nuestra Fe, el himno 380. Pero seguimos con más en nuestro momento de alabanza del culto miércoles de poder. Y los dejamos con esta hermosa alabanza titulada Cerca, Más Cerca, el himno 419.

0: Tenemos en Visión Celestial Radio a las 6 de la tarde con 23 minutos. Estamos en el culto Miércoles de Poder, hoy en un especial que traemos para todos ustedes sobre el concierto de Visión Celestial Radio.
1: Así es, Juan David, porque recuerden que Miércoles de Poder también es un espacio que nos permite justamente poder testificar de lo que Dios hace en su iglesia, en sus hijos. Y qué bueno poder compartir el testimonio de algunas de las personas que estuvieron con nosotros, que estuvieron allí el sábado, el domingo, en la celebración de los 9 años de Visión Celestial Radio. Y justamente hemos recibido ya los primeros audios y voy a permitir, Juan David, que usted le dé paso. Tenemos por ahí un audio que nos envía a Andrea Santos, Andreita Santos, y también tenemos un audio que nos acaba de llegar de la hermana Noemí Bermúdez. Así que vamos a escuchar inicialmente estos dos audios. ¿Qué dicen ellas?
2: Muy buenas tardes, hermana Olga. Quiero agradecer profundamente por el concierto organizado por el hermano Jorge, por usted y todos los que contribuyeron en esta labor para la obra del Señor. Mi invitado quedó muy feliz, muy contento, impresionado por los cánticos elevados al cielo, y con la ayuda de Dios, él asistirá los sábados que le sean posibles y se verán muchos frutos con este trabajo que ustedes están haciendo para la honra y la gloria de nuestro Dios.
3: De otra cosa,
1: el testimonio de la hermana Noemí Bermúdez, quien nos acompañó justamente el día sábado, que fue el concierto para los amigos, Juan David, que lo denominamos sí. Mis amigos serán amigos de Jesús. Sí. Y entonces pues ella ahí nos comparte cómo esa persona que ella invitó quedó muy contenta y le dice a la hermana Noemí, voy a hacer todo lo posible por empezar a asistir ya los sábados a la iglesia, alabado sea el Señor. Tenemos ahora el testimonio de Andrea Santos.
3: De otra cosa que le iba a decir, el concierto estuvo espectacular, espectacular, espectacular.
1: Bueno, en palabras muy cortas, muy sencillas, Andreita dice, el concierto estuvo espectacular, espectacular. Pero no solamente ellas nos han compartido lo que vivieron allí. Tengo por aquí otros mensajes, pero antes de ir a esos mensajes yo quiero saludar también a Miguel Villamizar, que será el encargado de tener la reflexión después de estos testimonios que vamos a compartir. Pero Miguel también tuvo la oportunidad, el privilegio de estar con nosotros allí en el concierto. Hermano Miguel, buenas noches, Dios le bendiga. ¿Cómo ha estado?
4: Muy buenas noches, hermano Jorge Eliezer, hermano Juan David, hermana Olga, que el Señor nos siga bendiciendo.
1: Bueno, ¿usted estuvo en el concierto de Junior Kelly Marchena?
4: Sí, hermano Jorge Eliezer.
1: ¿Estuvo en el concierto de Rudester Sandoval?
4: Sí, señor.
1: ¿Y estuvo ahora en el concierto de Rodolfo Vázquez y Joyce Rivas? ¿Cómo, qué sintió, qué vio usted de diferente, usted que ha tenido la oportunidad de estar en esos tres conciertos?
4: Pues primeramente, gracias a Dios, hermano Jorge Elías Erosto, y a usted, he tenido el privilegio de asistir a estos tres conciertos que el hermano Jorge menciona. Pues yo diría que esta forma que tenemos de alabar y glorificar el nombre de Dios de diferentes maneras, pero esta vez, por ser doblemente, pues podía decir estuvo más ameno, más de apreciar toda esa parte de adorarle en espíritu y en verdad. Muchas gracias, hermano Jorge.
1: ¿Usted estuvo el sábado?
4: Sí.
1: ¿Y estuvo el domingo?
4: Estuvo el domingo, sí, señor.
1: ¿Se gozó el concierto?
4: Claro que sí, hermano Jorge Eliezer.
1: ¿Estuvo solo? ¿Llegó algún invitado?
4: No, invitados.
1: ¿Sí? Sí, señor. ¿Qué le dijeron los invitados?
4: No, les gustó bastante,
1: sí, señor. Ok, bueno. El hermano Miguel, que estuvo con nosotros allí, vamos a ver, tengo por acá el mensaje de Karina Pérez. Karina Pérez, feliz de haber estado allí en el concierto, y ella nos escribió lo siguiente. Aquí está el mensaje de Karina. Ella dice, Creer es seguir adelante hasta que Cristo venga. Este concierto adventista es una bendición. Así. Este concierto es una bendición. Tengo también por acá el concepto de Nelly Aguilera. Nelly Aguilera, ella vino desde Barranca Bermeja, acompañada de su esposo, y también nos han mandado su mensaje. Vamos a buscarlo aquí rápidamente, a ver qué nos dice la hermana Nelly Aguilera. Ah, vamos a ver por qué no, ya, ahora sí. Aquí está.
3: Nosotros estamos y quedamos encantadas como cantaron Yossi Rivas, esto, Quieres Voces, esto, Adolfo, Rodolfo Vázquez. No, eso estuvo divino, ese concierto. Muy, muy hermoso, muy hermoso.
1: Bueno, ahí está el complemento del testimonio de Andreita. Ahora sí tengo el mensaje acá de la hermana Nelly Aguilera. Ella dice, estuve en los dos días, maravilloso y de gran bendición. Excelente. Nelly Aguilera, tengo por acá el de Zulma Cisnero, que también estuvo con nosotros. Zulma Cisnero, vamos a ver qué nos dice Zulma en esta hora, que está bastante pesado el archivo, sí señor. Por aquí está, dice Zulma, dice, buenas tardes, hermano Jorge, estaba que le escribía, hermoso, el concierto estuvo muy lindo, toda la familia estuvo muy contenta por la alabanza. Y qué voces, dice ella, y qué voces. Bueno, son las 6:31, 31 minutos. Estamos presentando Miércoles de Poder. Y Miércoles de Poder es testimonio. Miércoles de Poder es oración. Miércoles de Poder es alabanza. Miércoles de Poder es estudio de la palabra también. Vamos a escuchar una alabanza a Juan David mientras se producen otros mensajes que están enviando en este momento.
0: Claro que sí, vamos a escuchar y a cantar también esta hermosa melodía que conocemos con el título de Con Sin Igual Amor. Este es el himno 332, los invitamos a que también nos acompañen en esta alabanza allí desde sus casas.

0: 6:34 para quienes están llegando a las plataformas de Visión Celestial Radio. Decirles que usted está en sintonía de Miércoles Culto, Culto Miércoles de Poder. Ese programa que los acompaña cada 8 días de 6 a 7 de la noche. Hoy estamos haciendo un registro de los testimonios de las personas que nos acompañaron en la celebración de los 9 años. Tengo por acá también el testimonio de Benjamín Castro. Aunque él no estuvo allí de manera presencial, pero él recibió un link privado, y él pues nos expresa su concepto. Dice: hermoso concierto, Dios es bueno, alabado sea nuestro Dios. Benjamín Castro está en donde, Juan.
1: Él está en la ciudad de Nueva York, en Estados Unidos. Él está en
0: Brooklyn,
1: Nueva York.
0: Sí, señor.
1: Brooklyn, que es una ciudad de Nueva York.
0: Sí, señor.
1: Hasta allí. Y yo creo que más lejos, ¿cierto, jefe?
0: Sí, señor. Tengo por acá también otro mensaje que nos envía Estela de Gómez. Vamos a ver qué nos dice ella en este momento. Vamos a compartir con la audiencia estos testimonios maravillosos de las personas que, pues, de algunas de las personas que estuvieron con nosotros allí. A ver dónde está el testimonio de Estela de Gómez. Aquí está. Ella dice: buenas tardes, Jorgito, aunque tarde, pero no podía dejar pasar sin expresarle mis más sinceros agradecimientos por darme la oportunidad de apreciar ese concierto tan hermoso y enriquecedor. La verdad, en medio de disfrutar, también fue un aprendizaje. Gracias nuevamente, y un fuerte abrazo también para Olguita. Los quiero mucho. Feliz día. Vale la pena anotar que Estela nunca, Juan David, que yo sepa, nunca Miguel ha pisado las puertas de nuestros templos. Tal vez es la primera vez que ya tiene contacto con nuestra iglesia, y fue a través de este concierto. Así que la honra y la gloria sea para el Señor. Yo sé que a través de la música Dios toca corazones, y a través de la música aquellos que de pronto nunca han ido irán un día a nuestros templos y adorarán también en nuestros templos. Tengo por acá un audio, acaba de llegar un audio de un periodista que también estuvo allí en el concierto. Muchos lo recordamos, él trabajó con la cadena Caracol de Colombia, y estamos hablando de Alfonso Pineda Chaparro. Dios colocó en mi corazón que lo invitase al concierto. Gracias a Dios, Alfonso aceptó la invitación y nos acaba de mandar un audio. No lo he escuchado, no sé qué dice, lo vamos a compartir al aire, porque pues de eso se trata, que cada quien exprese lo que sintió, lo que vivió en el concierto. Juan David, ahí está el audio que acaba de llegar de este periodista Alfonso Pineda Chaparro, que estuvo con nosotros en el concierto Visión Celestial, 9 años.
2: Es espectacular. Hoy precisamente me encontré con un gran amigo suyo, Víctor Suárez, y él me contó la anécdota de que él pues había estado un poquito retirado de la iglesia, porque siempre desde niño estuvo en la iglesia, pero se había retirado. Y un día que fue, por X motivo, a una de sus sedes, vio que usted, ¿sí?, se estaba bautizando, y entonces se quedó. Me contó esa anécdota, que son muy amigos y que son, bueno. Mire, yo creo, ¿sabe qué? Desde mi punto de vista, es decir, obviamente este concierto es una berraquera, y yo le voy a decir que es lo positivo. A mí me agradó mucho las canciones, sobre todo el chileno y de las otras, ¿sí? Y generalmente yo siempre que quiero la paz, tener la paz, voy a una iglesia católica, voy a una iglesia cristiana. Hay paz, generalmente hay una energía, eso se nota, eso en el ambiente, en el cuerpo de uno, eso es una berraquera. Pero a veces a la gente no se le explica bien, el propósito, y a veces no entienden, sería muy bueno mejorar la comunicación. Entre más sencilla sea, ¿sí? Entre más sencilla sea, porque por ejemplo usted dice Primera de Juan, versículo tal. Para ustedes, los que leen la Biblia, es muy importante, pero para la gente que no sabe de la Biblia, pues no es tan importante. Es decir, porque ustedes dicen como, no se debe hacer esto porque en San Lucas dice esto. Para ustedes que están integrados, sí, muy bueno para los que están, pero para los que no están en ese ambiente, no les significa nada. Es que yo siempre, cuando hablo con los pastores, les digo eso. Yo, por ejemplo, soy católico, apostólico y romano, y cuando uno tiene preocupaciones, pues se acude a Dios, una novena, un rosario, alguna cosa de eso, pero no le da tanta trascendencia a la Biblia. Sí, mira, sí, es que aquí está la palabra de Dios, sí, pero el asunto es, debe haber algún método. Y yo le decía eso, un jefe que tuvo, que usted lo debe conocer, que es Darío Silva. Él fue jefe mío en el periodismo, y lo conocí cuando era malo, cuando era derrochón, cuando era, tomaba trago, y toda esa cuestión. Y yo le explicaba lo mismo a él. Y él me decía, sí, yo estoy en ese propósito, en ese propósito de que la gente comprenda cómo se puede explicar la Biblia, y que, porque él decía, primero que todo hay que pedir al Espíritu Santo que lo ilumine a uno para entender la Biblia, eso es básico, pero ese paso hay que explicárselo bien a la gente, con términos nuestros, ¿sí? No tan dogmáticos, ¿ya? Pero ahora volviendo al sitio, al organizado por usted, me pareció interesante. Mire, para a mí, ¿qué más me pareció importante? Más que las canciones, lo que dijo el señor cantante Vázquez, de Chile. Él contó dos anécdotas. Para mí, esas fueron fundamentales y lo mejor del evento. Lo primero que dijo es que él llevaba 11 años de casado y no podían tener hijos. Y se hicieron todos los tratamientos médicos, hemos hecho todo lo que le decían de tratamientos médicos, sacrificios y toda la cuestión. Hasta que la esposa le dijo, mijito, si nosotros queremos en Dios, dejemos eso en manos de Dios. Ya, y se tranquilizaron, y quedó embarazada. El otro episodio que yo significo, yo lo he contado, es cuando él tuvo que la mujer quedó embarazada con muchas complicaciones, y el médico le dijo, bueno, es posible que se muera su esposa, es posible que se muera el hijo que van a esperar, y si llega, tipo, no, eso va a tener más complicaciones toda la vida. ¿Sí? Y entonces, también la misma cosa, médicos, toda esa cuestión, y al final la esposa le dijo, ¿por qué no hacemos y queremos, dejemos eso en manos de Dios? Dejarlo en manos de Dios, y mire, y dice que cuando fueron a mirar los resultados, el médico quedó impresionado. Eso es para mí lo más importante, ¿sí? Yo le saco eso muy importante, eso más importante, que para mí me dio a entender que uno le pide a Dios, hombre, tengo una deuda de 100 millones, esto, le pide a Dios, ayúdeme a solucionarla, pero resulta que uno comienza uno mismo a buscar soluciones, ¿no? Para eso le dijo a Dios que busque soluciones Dios. Claro que uno tiene que comportarse bien como cristiano, según lo que nos dijo ese chileno. Eso para mí fueron las dos cosas importantes. El mensaje que me traje algo importante, la organización espectacular, su señora muy amable, sus hijos, yo no sabía que usted tenía un hijo ahí. Le dije, bueno, usted es más alto que sus papás, y se reía. La comunidad, la integración de la familia, la alegría, la paz espiritual que uno recibe, uno sale bien. Yo salí muy bien, extraordinario, muy activo en esa reunión. Entonces me pareció chévere la reunión, y lo felicito, porque no es fácil llevar a la gente a esos eventos, pero usted logró hacerlo, y logró hacer como experto, buen maestro de ceremonia, conciso, ¿sí? Y le fue saliendo, me pareció muy bien en ese sentido, pero únicamente yo tenía esas anotaciones como neófito del asunto. Ustedes son los que saben, pero yo, por eso insisto en lo de la Biblia, que ustedes le dan trascendencia a la Biblia, claro, porque es la palabra de Dios, pero el común de la gente, el que anda por ahí, que de vez en cuando va a misa, o que a veces si reza una Ave María y cuando tiene un problema acude a Dios, a ese le dicen, Pablo dice, en tal carta de Pablo dice tal cosa, pero eso no le significa nada, no le da tan importancia como ustedes que sí saben. Muchas gracias y éxitos a toda esa amplia comunidad de audición que tienen tantos países como es Visión Celestial Radio.
0: Bueno, las 6:44 PM, ahí estaba pues el testimonio de Alfonso Pineda Chaparro, quien nos estuvo acompañando allí el día sábado en el concierto Mis Amigos Serán Amigos de Jesús. Puntualmente, pues él habla de la organización, habla también, fue impactado por los testimonios que contó Rodolfo Vázquez, y pues nos recomienda que al presentar el mensaje lo hagamos de una manera sencilla, clara, para que pueda, toda persona pueda entender el mensaje de la palabra. Muy bien, gracias Alfonso. 6:45 PM, los dejo con Miguel Villamizar y Juan David Amézquita en esto que resta de este programa Miércoles de Poder. Bienvenido, Miguel.
3: Gracias, hermano Jorge Eliezer Hostos. Para mí es un placer nuevamente estar aquí con el deseo de compartir de la palabra de Dios. Muchas gracias a las personas que están conectándose. Esperamos que seamos beneficiados en esta noche de la parte que vamos a estudiar de la palabra de Dios. Así es de que me dice la Santa Biblia aquí en Hebreos 13:8 que el Señor Jesucristo es el mismo ayer y hoy y por los siglos de los siglos. Pero antes de entrar a esta parte, quiero hacer énfasis nuevamente en lo que fue el concierto este fin de semana, que lo disfrutamos bastante. En el caso mío venía mucho a la mente de que hay que adorarle en espíritu y en verdad. Es una forma de adoración, con ese fervor, con ese entusiasmo y uno pues concentradito, mirando la letra, escuchando, meditando, en fin. Pues así dice la palabra de Dios. Por ejemplo, si aprendemos nosotros a alimentarnos, que es nuestra alma, nuestros sentidos, como los ojos lo que vemos, la boca lo que hablamos, y en fin, todo lo que son los cinco sentidos de cada uno de nosotros. Muy bien, la palabra de Dios ahí en Hebreos 4:12 nos sigue diciendo que es viva y que es eficaz y que es más cortante que toda espada de dos filos, que penetra hasta partir el alma y que Él conoce la intención que hay en el corazón. En esta noche quiero hacer énfasis todo lo más, en esta noche de poder, todo lo más lo que tiene que ver el corazón, porque Dios dice que en muchas veces nosotros las personas le adoramos de labios, pero que el corazón está lejos de Él. Él quiere que le entreguemos todo nuestro ser y entre eso la parte de nuestro corazón. Por eso en la palabra de Dios encontramos en el libro de Ezequiel, el capítulo 36, y leemos del capítulo 36, leemos el versículo 25, 26 y 27. En el libro de Ezequiel, les invito a las personas que están conectados para que nos acompañen. Nos dice la palabra de Dios en Ezequiel 36, 25, y rociaré sobre vosotros agua limpia, y seréis limpiado de todas vuestras inmundicias y de todos vuestros ídolos. Os limpiaré y os daré corazón nuevo y pondré espíritu nuevo dentro de vosotros y quitaré de vuestra carne el corazón de piedra y os dará un corazón de carne y pondré dentro de vosotros mi espíritu y haré que andéis en mis mandamientos y guardéis mis decretos y los ponga por obra. Qué hermoso esto, ¿no? De todas las naciones, nuevamente hago énfasis de este fin de semana. Recordemos que estuvimos reunidos con otras personas que venían de otros países. Dice que nos limpiará con agua limpia, con agua limpia, y que quitará de cada uno de nosotros las inmundicias. La palabra inmundicia son los pecados más crueles que hay en el ser humano. Pero también dice que nos cambiará, que quitará de nosotros el corazón de piedra y que nos dará un corazón de carne, y entre eso que nos dará un nuevo espíritu. Así es, mis apreciados oyentes, cuando esto hacemos de la palabra de Dios, de la Santa Biblia, de ser practicantes de ella, entonces recibimos un nuevo espíritu. Por eso es que en otra parte de la Santa Biblia nos dice que las cosas viejas pasaron y que aquí todas son hechas nuevas. De ahí en adelante, entonces, a ver, empiezan a ver todas las cosas que son nuevas. Proverbios 4:23 nos dice: sobre toda cosa guardada, guarda tu corazón, porque de él mana la vida. Sobre toda cosa guardada, guarda tu corazón, porque de él mana la vida. También nos dice en Proverbios 4:25: tus ojos miren lo recto y tus párpados vean derecho delante de ti. Los párpados, los ojos. Les decía de qué tan necesario que es darle el buen uso nosotros a nuestros sentidos. Eso se llama aprender a cuidar las avenidas del alma, como son los ojos, lo que vemos, los oídos, lo que escuchamos, la boca, la forma como hablamos, en fin, el tacto, el gusto, muchas más cosas en que en nosotros necesitamos saber alimentar nuestra alma, se llama eso, las avenidas del alma. También ahí en Proverbios 4:26 nos dice: examina la senda de tus pies y todos tus caminos sean ordenados. No te apartes ni a la derecha ni a la izquierda, aparta tu pie del mal. Mis apreciados, ni a la derecha ni a la izquierda. Hay que seguir rectos, esa meta puesta en Cristo Jesús, en el Hijo de Dios, que es el que nos da la salvación. Y Él, por medio de la persona divina del Espíritu Santo, que es el que está aquí con nosotros, nos invita a que Él está dispuesto a aceptarnos, a perdonar los errores, las faltas cometidas, y aceptarnos como hijos de Él. Por eso ahí les invito que vayamos ahora a la palabra de Dios en el Salmo 51. En el Salmo 51, y podemos leer del versículo 7 en adelante: purifica con hisopo y seré limpio, lávame y seré más blanco que la nieve, y hazme oír gozo y alegría, y se recrearán los huesos que has abatido. Esconde tu rostro de mis pecados y borra todas mis maldades. Cree en mí, oh Dios, un corazón limpio, y renueva un espíritu recto dentro de mí. Analicemos que tiene un parecido a lo que leíamos en Ezequiel 36:25, que nos dará un corazón nuevo, que un espíritu nuevo y recto dentro de mí. Me hace pensar aquí donde dice: purifícame con hisopo y seré limpio, lávame y seré más blanco que la nieve, y hazme oír gozo y alegría. Gozo y alegría, así es. Al ser practicantes de la palabra de Dios, pues permanece en uno ese gozo, esa alegría, ese deseo de estar en comunión con Él. Y entre eso, pues nos invita a que le conozcamos, a Él, como nos dice la palabra de Dios en el libro de San Juan, en el Nuevo Testamento, en el capítulo 17 del libro de San Juan, 17:3. Y nos dice la palabra de Dios: y esta es la vida eterna, que te conozcan a ti, el único Dios verdadero, y a Jesucristo

0: Vivimos por medio de su palabra, al estudiarla, al practicarla. Nosotros nos comunicamos con Dios por medio de la oración. Él se comunica con nosotros por medio de su palabra o por medio de otra persona que es practicante, que vive lo que conoce de la palabra de Dios. Él lo puede usar para transmitirnos a nosotros ese mensaje del plan de la salvación, como lo que estamos haciendo. Ahí mismo, en San Juan 17, 17, nos dice la palabra de Dios: santifícanos en tu palabra es verdad. La palabra santificación nos invita a que nos separemos del pecado. Del pecado, eso es la santificación. A medida que el Espíritu Santo nos va llamando, nos va capacitando para entender esto de que reconocemos que es para salvación, para vida eterna, entonces Él mismo nos capacita, el Espíritu Santo, para que cualquier pecado que practiquemos lo dejemos y entonces nos separemos de Él. Y entonces viene esa capacitación y que ahora uno rechace ese pecado y se sigue preparando, y ahí se cabe esa palabra que dice 17:17 de San Juan: santifícanos en tu palabra es verdad. Y así sucesivamente necesitamos de ese poder de Dios cada día, cada momento de nuestra existencia, de nuestro ser, reconocerle que por Él vivimos, que por Él somos. Por eso es que también nos invita, dice, que le adoremos en espíritu y en verdad. Es necesario adorarle en espíritu y en verdad, reconocerle que Él es el Dios Todopoderoso, el Creador del universo, que todas las cosas que hay en este planeta las ha hecho para beneficio de nosotros, el ser humano, y las ha hecho buenas en gran manera, pero que nosotros necesitamos buscarle, buscarle de todo corazón, porque, en fin, si hablaríamos de religiones, ninguna religión salva a nadie, apreciados oyentes. La salvación viene de Dios, y tenemos toda persona el libre albedrío, la libre decisión de estudiar, de comprender, de preguntar, de congregarnos, en fin, y esto hacer lo que se haga una delicia santa. Al empezar uno a estudiar la palabra de Dios, ya les dije, a leerla, al escudriñarla, Él nos habla por medio de su palabra, y por eso es que es necesario hasta subrayarla con un color bonito o transcribirla. Qué bonito que hay si se le queda a uno más esa parte. Muy bien, mis apreciados, pues hoy, por el tiempo, ya vamos resumiendo esto, invitarles que lo aceptemos a Él y que lo aceptemos de todo corazón. Que Él nos ama, como dice Juan 3:16, porque de tal manera amó Dios al mundo, que ha dado a su Hijo unigénito, para que todo aquel que en Él cree, en Él, no se pierda, sino que tengamos vida eterna. Y ahí mismo Juan 5:39, que nos dice: escudriñad las Escrituras, porque a vosotros os parece que en ellas tenéis la vida eterna, y ellas son las que dan testimonio de mí. Mis apreciados oyentes, que el Señor me les bendiga. Sigámonos preparando. Cristo Jesús viene muy pronto. Es el tema central de esta noche de poder. Hay que seguirnos preparando. Y ese prepararnos es orar más, estudiar su palabra, congregarnos, compartir con la familia el conocimiento que tenemos de su palabra, los que están iniciando a conocer esto del plan de la salvación, y los que ya tenemos un buen tiempo de estar militando en la vida cristiana, invitarles que sigamos perseverando, porque recordemos que en su palabra dice que el que perseveremos hasta el fin, este será el que es salvo. Que el Señor nos bendiga. Bendiciones para todos los oyentes, los que se han conectado. Que el Señor me les bendiga. Que tengan una feliz noche y sigámonos preparando. Cristo Jesús viene muy pronto. Amén.
1: Amén. Muchísimas gracias, hermano Miguel, por este tema tan interesante. Vamos a compartir una hermosa alabanza para cerrar nuestro tema de esta tarde. Ya

0: Muy bien, tenemos ya las 6 de la tarde con 59 minutos. Tenemos el tiempo justo para leer los mensajes y orar. Vamos a mirar quiénes tenemos. A Mary León Jaime dice: feliz noche, Dios le bendiga. Por favor, les pido orar por mi hermano Gilberto León Jaimes. Bendiciones. También William Martínez dice: buenas noches, que Dios nos llene de bendiciones del cielo. Hermano Miguel, ¿qué le parece si cerramos con una oración? Oramos por estos nombres que hemos leído y pues colocamos a todos en las manos del Señor en esta noche.
1: Gracias, hermano Juan David. Sí, cerremos los ojos y oramos. Padre nuestro que está en el cielo, santificado sea tu nombre. Venga a nosotros tu reino, Dios mío, capacítenos, enséñenos para comprender qué es hacer tu voluntad y no la nuestra. Es en el nombre del Señor Jesucristo, en el nombre de Emmanuel, que en esta hora de la tarde nos presentamos hacia el trono de la gracia para agradecerle por esa obra maravillosa que está haciendo en el lugar santísimo, a la derecha de nuestro Padre Dios, siendo vuestro gran sumo sacerdote. Gracias, Señor Jesús, por la promesa que nos ha hecho de que estará con nosotros todos los días hasta el fin del mundo. Gracias porque es el que todo lo ve, el que todo lo puede, el que todo lo sabe y el que puede estar en toda parte y en todo lugar. Por eso en esta hora, en el nombre del Señor Jesucristo, pedimos por las personas que están conectados y los que están delicados de salud. Tú les conoces por nombre, dónde están y qué es la situación de cada uno de ellos. Esperamos, Dios mío, que pon su mano sanadora sobre cada uno de ellos. Y los que estamos practicando esto del plan de la salvación, le invitamos para que nos dé más amor, más gracia, más sabiduría, más inteligencia para seguirnos preparando. Pero también reconocemos que todavía tenemos defectos de carácter, que somos pecadores, que necesitamos del perdón por las faltas, por los errores, los pecados cometidos, haya sido en hecho, en palabras o en pensamiento. Le invitamos para que tú visites con el Espíritu Santo a cada persona que está conectado y que nos dé tu bendición en esta noche. Le agradecemos y pedimos la bendición del Padre, del Hijo y del Espíritu Santo. Amén y amén.